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2: Quiero contarle, mi hermano, un pedacito de la historia negra, de la historia nuestra, caballero, y dice así.

Ustedes a esta hora de la tarde, 6:10 p.m. Y aquí arrancamos este especial, mi gente salsera, porque hoy en la hora de HJ viene con sabor especial, con sentimiento, con esa salsa que se mete por el oído y se acomoda por el corazón y después termina saliendo por los pies. Claro que sí, porque hoy tenemos un cumpleaños que hay que celebrar. Y no es cualquier cumpleaños, papi. No es cualquier cumpleaños, mi amor. Hoy está de cumpleaños desde Nicaragua para convertirse en una de las voces más reconocidas de la salsa, Luis Enrique Mejía López. Sí, señor. Más conocido como el Príncipe de la Salsa, que nació un 28 de septiembre de 1962 en Somoto, allá en Nicaragua. Músico de familia, percusionista, compositor y cantante, que terminó convirtiéndose en una figura fundamental de aquella salsa romántica que en los años 80 y 90 puso a suspirar a medio continente. Así que, parce, hoy vamos a tener todas estas buenas vibras, esta buena melodía del gran príncipe de la salsa, Luis Enrique. Claro, vamos a recorrer todos los discos y todas las producciones también que este gran maestro de la salsa nos ha regalado. Por ejemplo, Amor a Medianoche, por ejemplo, el disco de Mi Mundo, Una Historia Diferente, Luces del Alma, Amor y Alegría. Todas esas buenas canciones que vamos a escuchar aquí. Por ejemplo, vamos a empezar con este tema. Un tema que está dedicado a esos arrocitos en bajos, a esas vaquitas amarradas. ¿Sí o no? A esas amigas que uno tiene por ahí de muchos encuentros ocasionales, sin ningún compromiso. Pero pues, amiga, el que se enamora pierde. Pero dejemos que esta historia la cuente Luis Enrique, aquí, en La Más Caliente.

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9: Oiga, hay canciones que simplemente se escuchan y hay otras que nos invitan a entrar a un lugar mucho más íntimo. Ese espacio donde viven nuestros sentimientos y esta tarde-noche quiero llevarlos precisamente a ese lugar con esta canción que habla desde el corazón. Aquí está, canción de 1989, en el mismo álbum homónimo de este tema, Mi Mundo. Aquí está, con Luis Enrique, Mi Mundo, sonando en La Más Caliente.

0: a llegar a las 6 de la tarde, 23 minutos. Y seguir disfrutando de esta hora de HJ. La hora de HJ de los lunes es la hora de, y hoy en la hora de este gran artista, el príncipe de la salsa, Luis Enrique, que anda cumpliendo años el maestro el día de hoy, claro que sí, ahí. Le mandamos una felicitación y le mandamos muchos abrazos. Que Dios se los siga bendiciendo y disfrutando de toda esta buena descarga musical que tenemos. Llegó el momento de la complacencia, así que marquen Multilínea Caliente 5551-663109 o escriban también a nuestro WhatsApp. De una vez puedes escribir por acá a nuestro WhatsApp 5555-064056. Buenas tardes, HJ, parcerito. Saludos para Andy Chico, que dice presente. Gracias por estar disfrutando, gracias por estar gozando con todos nosotros aquí a esta hora de la tarde con todos ustedes. Pues bueno, aquí continuamos. Tengo llamadita en línea, me dice mi gran Cory, que anda ahí en los controles metiendo mano, mi viejo Cory, que no lo había saludado hoy, hombre. Tranquila, mi queridísima Leonor, si vino a trabajar. Que yo no la haya nombrado no significa que no haya venido a trabajar. Siempre cumplidito. 10 minutos tarde, pero llega como la mazamorra. Llegó, tardecito, pero llegó. Claro que sí. Sabrosito, muy buenas tardes.
1: Hola, Chejote, buenas tardes.
0: Hola, muy buenas tardes, mi querida Jessy, mi amor, ¿cómo estás?
1: Aquí escuchándote, Chejote, ¿y tú?
0: Bien, también, aquí disfrutando de tu compañía, mi amor.
1: Gracias, Chejote, igualmente.
0: Ah, bueno, eso me alegra mucho. Oiga, ¿qué anda haciendo a esta hora?
1: Mira, terminé de cortar el cabello a mi niño.
0: Sí.
1: Y le preparé su baño.
0: Ah, bueno, ¿usted es estilista?
1: Pues estudié eso, sí.
0: Ah,
1: no,
0: bueno.
1: No lo trabajo, pero sí.
0: ¿Cuánto me cobra por cortarme el cabello a mí? Diga pues, yo solamente tengo un solo corte, usted verá si se anima.
1: Sí, claro que sí, Chegota.
0: Bueno, mi amor, cuénteme, ¿con qué canción nos vamos a ir?
1: Ay, con la de Una Historia Diferente, de mi novio Luis Enrique.
0: Ay, no, le meta así de rico, mi querida Jessy. Oiga, déjeme decirle, mi querida Jessy, que hay amores que no terminan cuando se dicen adiós. Porque algunas historias se quedan viviendo en la memoria y en ese rincón íntimo donde uno se pregunta en silencio qué habría pasado si las cosas hubieran sido diferentes, ¿cierto?
1: Sí, claro que sí, chicos. Esta canción está muy bonita, es una de mis favoritas de Luis Enrique.
0: Muy bueno, mi amor, esta canción tiene precisamente ese sabor. El de un amor que no pudo ser, el de dos personas que quizás escribieron juntos algunas líneas o algunas páginas hermosas, pero que la vida decidió dejar inconclusas y no terminarlo, ¿sí o no?
1: Sí.
0: Vámonos entonces con esta gran historia, Luis Enrique. Oiga, Jessy, mi amor, gracias por ponernos a gozar.
1: Sí, chicos, un abrazo.
0: Claro que sí. Un abrazo fuerte para ti también. Una canción de 1991 incluía en el álbum Historia Diferente. Aquí está Luis Enrique. Una historia diferente.

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HJ, la hora de Luis Enrique hoy. Feliz cumpleaños al maestro Luis Enrique. Parce, esta hora de HJ hemos hablado de discos. Y no solamente en esta hora, durante todo el día mis compañeros también han hablado de discos, de éxitos, de escenarios, de esa voz que tantas veces nos ha puesto a cantar una historia de amor. Pero ahora quiero hablar algo diferente. No quiero ser repetitivo. Quiero que por unos minutos conozcamos al hombre que está detrás de esa voz. Porque antes de ser Luis Enrique, el príncipe de la salsa, hubo un muchacho en Somoto, Nicaragua, que tuvo una infancia llena de música, de familia, de recuerdos, que todavía hoy lleva consigo. Él mismo ha contado cómo el olor a tierra mojada, las calles de su pueblo, las tardes en familia y hasta aquel refresco de avena de su infancia sigue viviendo dentro de su memoria. Y después vino la vida. Esa vida que no siempre preguntas si uno está preparado. Por ejemplo, Luis Enrique emigró a Estados Unidos siendo apenas un adolescente. Llegó con sueños, pero también con incertidumbres, como tantos muchachos que tienen que comenzar de nuevo lejos de su tierra. Y quizás por eso hay algo especial cuando él canta, porque detrás de muchas de esas canciones hay un hombre que también tuvo que aprender a caminar sin saber exactamente qué venía el mañana. ¿Ah? Años después se convirtió precisamente esa experiencia en música. Por eso hoy quiero preguntarle a Luis Enrique, no solamente por Yo No Sé Mañana, ni por Desesperado, ni por sus grandes discos. Quiero hablarle de ese niño, por el hijo, por el padre. Así que hoy estamos celebrando a Luis Enrique con este gran tema, La Foto.

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1: Hay relaciones que quedan en nuestro recuerdo, claro, ¿cómo no? Hay relaciones que uno nunca quisiera olvidar, pero pues hay otras que uno dice, bueno, ya, basta, hasta aquí. Eso lo dice Luis Enrique, lo que pasó entre tú y yo.

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5: Oiga, hay lugares que se quedan llenos de recuerdos cuando alguien que amamos ya no está, y entonces hasta el mar, las calles y una canción que nos habla de esa persona. Así es este gran tema, una historia de nostalgia, amor y ausencia, incluida en el álbum Mi Mundo, lanzado en 1989, de Luis Enrique, San Juan sin ti.

Parceros, se nos está acabando esta hora de HJ, pero vaya qué manera tan bonita de terminarla. Hoy no solamente celebramos el cumpleaños de un gran cantante, no, hoy tuvimos la oportunidad de caminar un poquito por la vida de un hombre que salió de Somoto, Nicaragua, siendo muy joven, que llegó a Estados Unidos con sueños, con incertidumbres, con una guitarra, con música en el corazón, y que con los años terminó convirtiéndose en una de las voces más importantes de nuestro género, este género que tanto amamos como lo es la salsa. Hoy hablamos del artista, sí, pero también conocimos a ese hombre que está detrás de la voz, al hombre que recuerda el olor a tierra mojada de su pueblo, por ejemplo, las tardes de su infancia, la familia, sus raíces, al padre que en algún momento decidió que también quería estar presente en la vida de su hijo y no permitir que los escenarios le robaran esos momentos. Y eso, parceros, también es parte del éxito, porque los premios se guardan, los discos se venden, las canciones se convierten en clásicos, pero al final del día uno vuelve a casa, vuelve con la familia, vuelve a lo que realmente lo sostiene. Y Luis Enrique ha dejado algo clarísimo durante su carrera. Para él, la música va primero, pero la música tiene que decir algo, tiene que tener sentimiento, tiene que dejarle algo a quien la escucha. Por eso hoy despedimos esta hora de HJ con canciones que no solamente se bailan, canciones que cuentan historias. Por aquí pasaron muchísimas, claro que sí. Y ustedes, parceros salseros, gracias por acompañarme en esta hora de HJ. Muchísimas gracias al viejo Cori que está en la consola. A continuación viene Yuli Castillo, la negrita del sabor, con Noche Sabrosa. Y soy HJ, con mucho gusto, con mucha salsa. Y ustedes ya saben, cuando la música tiene historia, el corazón siempre tiene algo que recordar. Me voy, pero los dejo con un gran tema. Oiga, déjeme decirle que hay momentos que el corazón sabe la verdad, aunque el miedo no nos deje reconocerla cuando quedarse duele. Pero marcharse parece todavía más difícil. Esta es una canción de 1988, incluida en el álbum Amor y Alegría de Luis Enrique, que nos cuenta la historia de alguien que necesita encontrar el valor para dejar atrás una relación que lo lastima o la lastima, y muchísimo. Aquí está, con todo el sentimiento, Tú no le amas, le temes.

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7 de la noche, 6 minutos. Claro que no es Julie Castillo, claro que no es la Negrita del Sabor, soy HJ. Y los voy a acompañar mientras tanto, en Noche Sabrosa, dándole la bienvenida con toda la melodía en esta noche riquísima. Multilínea caliente habilitada, también nuestro WhatsApp 5555-0640-56. Ahí está nuestro WhatsApp para que empiecen a escribirle a la Negrita del Sabor. Porque aquí andamos poniendo buena música y buena melodía en esta noche sabrosa de lunes, arranque de semana, arranque de la vida laboral, porque muchos descansaron sábado y domingo, así que hoy lunes, les cuesta un poquito el arranque, pero tranquilos, que aquí en Noche Sabrosa se le hace más liviano. Así que súbale el volumen a los que van ahí en el carro, en el taxi. Un abrazo fuerte para todos los que están disfrutando de toda esta buena descarga musical, los que nos acompañan en la casa también, claro que sí. Así que arrancamos con Rudy Victorino y su tema Sola.

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0: noche, 19 minutos. El viejo Cori aquí insinuando cosas. Ay, Ave María Cori, hombre. Oiga, de una vez, llegó el momento de la complacencia. Llegó el momento en que ustedes dicen presente, multilínea caliente habilitadísima, 55 51 66 31 09, y también nuestro WhatsApp 55 55 06 40 56. Saluditos para Sayel Chivas Villa. Por acá nos está escribiendo, dice H. Crayoli. Está bien, H. Crayoli, está bien. Entonces ahora te diré a ti, mi amor. Regala todo lo de su turno de una. No puedo. Yo solamente estoy aquí con ella, disfrutando, gozando. Y ella en contados minutos va a estar con ustedes, tranquilos y tranquilas. Por acá está Alejandro también, dice: hola HJ, buenas noches, te mando un saludo desde Catepec. Alejandro Martínez, ¿me podrías complacer con la canción de tú con Gilberto Santa Rosa? Mil gracias, saludos, Dios te bendiga, amén. Alejandro Martínez, un abrazo para el parcero Alejandro Martínez. Gracias por estar en sintonía. Fuerza, fuerte abrazo para todos en cabina y que Dios los bendiga siempre. Tetino 2000, Ricardo Burgos. Qué voz tan sexy llegó anoche sabrosa. Un gusto seguir gozando de tu locución, parcero HJ, en lo que llega la locura de Yuli Castillo. Un abrazo ahí para Ricardo Burgos. Gracias, papi. Un abrazo. Por acá también está Lupita. Dice: ya no regreso contigo, una canción HJ. Lupita, un abrazo para todas las niñas del pasillo 3. Saludos HJ, César Herrera presente también. Un saludo para César. Parcero, tengo llamadita en línea. Vamos a ver quién anda por acá. Sabrosita, muy buenas tardes.
1: Profesor, muy buenas tardes.
0: Oiga, mi querido profesor, qué grato escucharlo por acá a esta hora de la noche.
1: Como en los viejos tiempos, Ave María.
0: Ave María, recordando viejos tiempos, ¿no?
1: Claro, no me podía perder la oportunidad de escucharlo, de llamar en este horario.
0: Eso sí, parcero.
1: Todo el tiempo.
0: ¿Con qué nos vamos a ir a esta hora, papi?
1: Quisiera escuchar el tema de No Critiques con el Conjunto Libre.
0: No Critiques con Manio Kendo y su Conjunto Libre, vamos a escucharlo.
1: Exactamente.
0: ¿Lo querés dedicar o qué?
1: Para todos los que tenemos la fortuna de escuchar la estación.
0: Oiga, pero no puede dejarlo ir sin saber cómo está todo Iztapalapa por allá, por esos lados.
1: Ah, ¿qué cree que está? Está tranquilo, está el clima bien rico. Hoy no llovió, no hace frío, no hace aire. Está a todo dar.
0: Ah, bueno, a mí me parece fantástico. Entonces vamos a darle con este gran tema, ¿sí o no?
1: Claro, claro que sí, profesor. Qué gusto escucharlo.
0: Igualmente, parcero, igualmente. Oiga,
1: ya cada día se cotiza usted más, es bien difícil encontrarlo.
0: Nada, papi, de 1 a 3 y de 6 a 7, ahí estoy.
1: Oiga, a esas horas no contestan las líneas.
0: Oiga, mi querido profesor, de una vez, vamos a presentar esa canción, así que vamos a presentarla en la voz del profesor aquí en los micrófonos de Sabrosita. Presente esa canción de una vez.
1: Para todo nuestro público querido, que tenemos la fortuna de escuchar en este horario, escucharemos al Conjunto Libre con el tema No Critiques.

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0: Oiga, llegaron los saluditos por acá, por nuestro WhatsApp. ¿Quién dice presente? ¿Quién dice aquí estoy? ¿Quién dice HJ de una vez? Por acá nos dicen, saludos desde Catepec. ¿Me puede complacer con la canción Los Balseros de Cuba? Dedicado a la banda Salsera. Saludos, saluditos, hombre, hasta Catepec. Un abrazo ahí para toda la banda Salsera. El viejo Alejandro, por acá tenemos un audio. Vamos a escucharlo, a ver qué nos dicen por acá. Sabrosita, muy buenas, muy, pero muy buenas tardes.
1: Hola, Yuli Castillo, muy buena noche, ¿cómo estás? Quería ver si me podías complacer con la canción de Loco de Héctor Lavoe, aquí desde la zona escolar Cuauhtémoc Barrio Bajo, de parte de Carlos Alberto Barbosa. Que estés bien, pasa una bonita noche, Yuli Castillo. Gracias.
0: Gracias, hombre, gracias. Bueno, es que la verdad es que no me sale la voz de Yuli Castillo, hombre. Parcero, muchas gracias, soy HJ con todos ustedes. Yuli no demora, ella anda por acá tranquilo haciendo otras cosas. Pero mientras tanto yo los acompaño, les voy a poner buena melodía y buena música. ¿Qué tenemos a esta hora, Yoho Cori?
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0: Claro que sí, aquí está David Sahan y su más reciente sencillo, El Corazón No Tiene Edad.

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Son las 7 de la noche con 52 minutos. Oigan, muchísimas gracias a mi parcerito HJ por ahí. ¿Cómo me dijo mi buen Said? HJ Crayoli, me parece, ¿verdad? Sí, así es correcto. Así que gracias por apapacharlo y por acompañarlo en este tiempo. Es que una de verdad ya no da con las rutas para poder llegar a NRM Comunicaciones a tiempo. O sea, y lo digo por el tránsito, es lunes y de verdad es lunes de super tráfico. ¿Dónde andas tú, sabrosa, sabroso del volante? Por ahí yo quiero que tú me compartas si es que por donde andas también está el tráfico de a peso, porque la neta sí está cañón. Pero bueno, obviamente aquí hacemos que ese tránsito se aligere escuchando buenos temas, títulos, etc, etc. Oye, rápidamente quiero compartirte que hoy es Día del Trabajador Social en México, que es una fecha para reconocer la labor de quienes trabajan acompañando a personas, familias y comunidades. Aparte, ¿qué crees? Una efeméride histórica mexicana es que un 28 de septiembre de 1821 se firmó el Acta de Independencia del Imperio Mexicano. O sea, es una fecha importante añadida, obviamente, a la independencia que por ahí celebramos hace algunos días, el 15 de septiembre. Así que muchísimas gracias, familia sabrosa, por estar en contacto. Por ahí yo sigo leyendo mensajes a través del 55 55 06 40 56. Andy Chico, preciosa, muchísimas gracias por estar al tanto. Alejandro también, que ya están, se mantienen activos, presente. César Herrera, gracias por estar en contacto a través del sabroso WhatsApp. Y bueno, ya sabes que la multilínea caliente también está disponible para ti. Vámonos con música, es Joe Feliciano, Ismael Rivera, es un medley, así que disfrútalo aquí en Noches.

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1: Esto se llama Vuelve a mí con Hansel y la Orquesta de la Calle 8. Son las 8 de la noche con un minuto.

0: No, no, no, no, no te equivocaste de estación. Estás escuchando Sabrosita 590. Pero porque estamos escuchando a José José, la voz que sin duda sigue presente. Ok, quiero recordar a esta voz que no necesita presentación, por supuesto. Y es que hoy, 28 de septiembre, se cumplen 7 años del fallecimiento de José José, quien falleció por ahí de 2019 a los 71 años. Pero aquí viene lo bonito. ¿Por qué? Pues porque hay artistas que se van y sus canciones se quedan viviendo con nosotros, ¿no? Que si El Triste, La Nave del Olvido, 40 y 20, o sea, canciones que siguen pasando de padres a hijos y que todavía provocan que alguien diga: esa era la canción de mi vida. Sí, te trajo recuerdos sabrosos, sabrosa. Bueno, a ver, si tú pudieras regresar a un artista que ya falleció para verlo en un concierto solo una vez, ¿a quién escogerías y qué canción le pedirías? Porque hay voces que no necesitan estar físicamente para seguir haciendo ruido. Y la de José José sigue sonando. ¿Cuántos títulos de José José no hemos escuchado también en versión salsa con grandes intérpretes del género tropical, que la neta es un agasajo escuchar? Así que digo esto, por supuesto, en conmemoración de su aniversario luctuoso del príncipe de la canción. Pero acuérdate que tú puedes elegir a ese artista del género que tú quieras. Obviamente, si es tropical, pues qué mejor, ¿verdad? Pero al que tú quieras, ¿y qué canción le pedirías? Rápidamente, saludos a Ricardo Burgos, que está ya atento y pendiente de La Más Caliente. Dice: me llamo Luis, hola Julie, bonita noche desde Ecatepec. Me puedes complacer con la de Juanito el Rareza, es Paquito el Rareza. Dice: para echarle más ganas aquí en mi taller, un saludo para mi esposa Chayo, que está aquí chambeando, gracias. Y a mi hija, la Polly Pocket. Me gusta ese como sobrenombre de la Polly Pocket. Así que saludos con mucho gusto a toda la familia. Y vamos a escuchar por lo pronto a Selena, la reina del Tex-Mex, con La Llamada.
1: Bueno.
2: Soy yo, mi amor. Antes de que me cuelgues, nomás déjame explicar que...

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0: Se llama Amor Narcótico, es Chichi Peralta y son las 8 de la noche con 14 minutos. Oye, por cierto, ¿sí que crees? Tengo complacencia a través de la multilínea caliente.

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1: Oye, antes de ir a la complacencia, recuerda que nos puedes escuchar a través de Sabrosita en aplicación. 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Dice, este rollo es como Chucky, bebé. A donde vayas, Chucky te encontrará. Mi buen Sergio Presa de este lado, ya activo, escuchando La Más Caliente. Andy, chico precioso, muchísimas gracias por estar en contacto. Y bueno, tenemos llamada telefónica, así que respondamos el llamado sabroso. ¿A quién saludo? Hola, buenas noches.
2: ¿Qué onda? ¿Qué rollo contigo?
1: ¿Qué rollo con el pollo, mi buen Sergio? ¿Cómo estás?
2: Todo bien, ¿y tú?
1: Aquí bien también, mira, pues dándole al chambing, al gusto que me da justo que ustedes me puedan estar escuchando mientras yo los apapacho. ¿Tú qué onda? ¿Qué haces?
2: Qué bueno, reina. Nada, llegando a la ciudad, ya sabes.
1: Perfectísimo.
2: Vaya chupen, ¿verdad?
1: Que vaya que hay un poquito de tráfico en la ciudad, ¿no crees?
2: Ay, olvida, está horrible.
1: Como todos los lunes, dicen por ahí.
2: Sí, no más. Pero qué bueno, ¿cómo andas? ¿Ya todo mejor o qué?
1: Ya todo mejor, afortunadamente. Ya por lo menos ya no nos escuchamos tan como ronco, ¿sabes? La verdad es que la garganta sí estaba muy lastimada, pero una miel con limón no falla.
2: Un tequila más bien.
1: Hubiese querido, pero no tenía, así que pues ni modérrimo. Me quedaré con las ganas, ay, para la next. Oye, mi buen Sergio, ¿qué canción te vamos a poner?
2: Está bueno, una de Anthony Cruz. Nadie pide a Anthony Cruz, ¿por qué? ¿Por qué nadie pide música de Anthony Cruz?
1: No sé por qué, pero tú ya estás pidiéndola. Así que para todos los sabrosos que nos estén escuchando, que nos pidan más de Anthony Cruz, ¿ok?
2: Anthony Cruz, así. Esta es la de Me Gusta de Anthony Cruz.
1: Perfecto, claro que sí, con mucho gusto te vamos a apapachar. Muchísimas gracias por comunicarte y te voy a mandar un fuerte abrazo, ¿ok?
2: Cuídate mucho, reina.
1: Gracias, abrazo gigante también a your mom.
2: Gracias.
1: Bye bye, es Me Gustas, Anthony Cruz, aquí en La Complacencia de Noche Sabrosa.

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3: Es Volare con Melcochita. Son las 8 de la noche con 27 minutos.

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1: Son las 8 de la noche ya con 31 minutos. Oye, ¿hasta dónde has llegado por ahorrar? Yo creo que hay de extremos a extremos, ¿no? Hay quien de plano no sabe ahorrar naranjas, o sea, nadita. Como por ejemplo su servidora Yuli Castillo. Y hay quienes son drásticos para esto del ahorro, ¿no? O sea, ahorro extremo. Porque una cosa es cuidar el dinero, sí, y otra es convertirte en ingeniero financiero por ahorrar 30 pesitos. O sea, a ver, ¿has caminado muchísimo para no pagar estacionamiento? ¿O has llevado comida de casa durante semanas? ¿Esperaste meses para comprar algo en oferta? ¿Has usado algo hasta que prácticamente pidió su jubilación? ¿O has comprado el producto más barato y después tuviste que comprarlo otra vez? ¿Cuál de estas que te acabo de decir, tú acertaste y dijiste, sí, esta, Yul, esta también, y esta también de nueva cuenta? ¿Cuál ha sido la cosa más extrema que has hecho por ahorrar dinero? Y yo quiero historias, ¿eh? Porque hay gente que dice, yo no soy codo, no, sino administrador de recursos. Y por eso digo, ¿no? O sea, hay de extremos a extremos. Yo la verdad, o sea, dentro de mis planes para el próximo año, para 2027, sí está el poder ahorrar. Porque Yuli Castillo tiene dinerito y mira, fuego, fuego, pero ¿qué digo fuego? Fuego en las manos. Y deja tú que actualmente ya con una pequeña me mido un poco, sí, pero no, porque ahora lo que quiero comprar pues es para ella justamente. Entonces, ay, como hace ratito me llegó una oferta de unos tenis que son igualitos a unos tenis míos. Y así como de que, ah, por favor, Dios, ayúdame, ayúdame, controla mi boca al decir no. No he dicho no, la verdad, pero tampoco he dicho sí, así que lo sigo pensando y analizando. En fin, ¿tú qué has hecho, familia sabrosa? Vamos a continuar con música, recuerda. Estás escuchando Noche Sabrosa con Yuli Castillo y nos vamos a ir con lo nuevo, Mariposita de Grupo Saya. Para ti,
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2: Es anuncio clasificado con Willy Rosario. Son las 8 de la noche, ya con 42 minutos. Esto es Noche Sabrosa.

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1: Trucutú, los soneros del barrio, son las 8:47 minutos. Aquí en Noche Sabrosa, a través de La Más Caliente.

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0: 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Oye, ya estamos próximos a cambiar a la última hora de Noche Sabrosa. Se me pasó bien rápido el tiempo, ahora quién sabe por qué. Pero a ver, vamos a poner a trabajar esas neuronas, sabroso, sabrosa. Tres personas, tres historias. Y ustedes tienen que descubrir cuál caso o en cada uno de estos es quien miente, ¿ok? Persona A. Una vez gané un concurso de canto, aunque nunca había tomado clases. Persona B. Una vez me quedé encerrado en un elevador durante más de una hora. Persona C. Una vez salí en televisión sin saber que me estaban grabando. ¿Quién miente? No te voy a dar la respuesta todavía. Manda A, B o C. Y más adelante te voy a revelar al ganador y por qué motivo, razón y circunstancia. Cuidado, porque si esto funciona, mañana hacemos la versión de ¿quién de todos los sabrositos está mintiendo? ¿Ok? Bambi, Bambi, su menado y tambor, su valedor. Ay, hace mucho que no decíamos esa frase. Esa frase característica de Yuli Castillo. Pero bueno, nos vamos a ir a escuchar a Celia Cruz, Canto a La Habana, aquí en Noche Sabrosa.

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1: Frankie Ruiz, nunca te quedas. Son las 9 en punto.

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2: Nueve de la noche ya con 4 minutos, familia sabrosa. Rápidamente vamos a saludar a todos los que ya se están reportando. Muchísimas gracias por estar en contacto. Dice, hola Yuli, saludos desde Cabo San Lucas, Baja California Sur, México, territorio caliente. Me puedes complacer con la de El Tractor Amarillo. Saludos para Guillermo Franco, muchísimas gracias. Dice, esa es tu rolita, Yuli. Hoy harás live, aunque sea de 10 minutos. Todavía no ando al 100% de la garganta como para estar hablando doble, así que me van a disculpar. Todavía voy a esperar unos cuantos días, ya ven, para que pueda andar al 100 y lo que le sigue, lo prometo. Buenas noches, Yuli. Un saludo desde la Gertrudis Sánchez. Un fuerte abrazo, María del Carmen Preciosa. Muchísimas gracias. Gracias por el temita de Grupo Saya, dice Andy Chico. Muchísimas gracias. Dice, hola, ¿cómo estás? Excelente noche, excelente noche. Muchísimas gracias por estar en contacto. Por cierto, al Ratón Vaquero voy a tener accesos para Salsa Magistral Volumen 2. Así que ustedes tranquilos y yo nerviosa. Antes de, yo creo que Internet avanza a una velocidad en la que a veces uno solamente dice, ¿y eso qué significa, no? O sea, sobre todo las personas ya, pues, adultas, literal, es como de que, ¿qué onda con las frases de los chavos, no? Una tendencia, una palabra, un meme, una función del celular o una expresión que de repente usa todo el mundo y todo así como con cara de guay. O sea, como eso de farmear ahora y otros tantos dichos que la neta dices, ¿de dónde lo sacan, no? O sea, ¿en qué momento aprendieron esto todos? Y yo quiero que tú, sabroso, sabrosa, me expliques algo de internet que todavía no entiendes. Puede ser, como bien lo menciono, una palabra, una tendencia, una función o costumbre digital, y entre todos vamos a intentar descifrarlo, porque no todo lo que aparece en internet tenemos que entenderlo ciertamente, pero mínimo hay que saber de qué se está riendo la gente, porque al rato pues uno no se puede reír cómodo o cómoda, la verdad. ¿No crees? ¿Qué opinas al respecto? Pero bueno, vamos a continuar con música. Son los Luchadores, Conjunto África, aquí en Noche Sabrosa.
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15: Se llama Cinti con la Perú Salsa All Stars. Son las 9:14, bueno, con 15. Hoy hay complacencia.

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1: Son las 9 de la noche con 20 minutos. Por ahí tenemos un audio. Vamos a escucharlo, a reproducirlo. Desde hace ratito lo tengo pendiente. Vamos a ver qué dice. Hola, buenas noches.
2: Hola, Yuli Castillo. Sí, hombre, aquí el tráfico está pero brutal en Avenida Río de los Remedios. Río de los Remedios y Avenida Centenario para salir hacia San Juanico. No, hombre, está brutal. Pero con las canciones de La Sabrosita, todo bien. Saludos, Yuli Castillo. Carlos Barbosa.
1: Muy buen, Carlos Barbosa, muchísimas gracias. Desde hace ratito lo hubiéramos puesto, nomás que se me perdió el mensaje. Una disculpa, pero mira, más vale tarde, pero sin sueño. Muchísimas gracias. Por acá Luis Manuel, vamos a ver qué dice. Hola, hola, buenas noches.
3: Hola, hola, buenas noches, sabroso mami Castillo. Saludos desde la alcaldía Coyoacán. Luis Manuel Valdés, y por favor, si es tan amable de complacerme con la de Zenaida, por favor, para mi nieta Alicia, que viene aquí en el automóvil escuchando la nueva sabrosita. Ella también ya encendió la sabrosita 590. Gracias.
1: Eso me encanta, que aparte de todo vayan de generación en generación disfrutando cada uno de pues los programas de La Más Caliente y así se vuelven super fans. Así que saludos, mi querido Luis Manuel, y por supuesto a la bella y hermosa nieta. Oye, tenemos llamada telefónica, vamos a responder el llamado sabroso. Hola, buenas noches. Hola, hola, buenas noches. Aló, no se escucha nada, más bien no tengo como sonido de ninguna llamada, si está arriba el pot. Sí, 321, 321, hola, ¿quién anda? ¿Por ahí no te dijeron quién marcó? Se está acordando Cori, ¿de quién le marcó? O sea, creo que pidió Frankie Ruiz, ¿verdad? La de Mi Libertad, pero no nos acordamos cómo se llama, de dónde era. Naucalpan, de Catepec, de Nesa, era hombre, era mujer. Era mujer, no, pues está difícil. Maripili, Xochitl, Guadalupe, María del Carmen. Está sonando el teléfono, vamos a responderlo. Veamos si es la misma. Hola, hola, buenas noches. Hola, ¿quién habla?
4: Marisol.
1: Marisol, preciosa, ¿cómo estás? Buenas noches.
4: Yo soy la que te pedí la de Frankie.
1: Perfecto, hermosa. Por ahí Cori se estaba tratando de acordar de tu nombre, pero nada más no le daba. Así que qué bueno que volvió a entrar tu llamada, Marisol preciosa. ¿En dónde nos escuchas?
4: Desde el barrio de Tepito.
1: Desde el barrio de Tepito, desde el barrio de Tepito, que es territorio caliente. Y preciosa, ¿quieres mandarle saludos a alguien en especial?
4: Sí, a mi hijo Hansel.
1: ¿A tu hijo Ángel?
4: Hansel.
1: Hansel, ok. ¿Está ahí contigo?
4: No, está en la penitenciaría de Santa Marta.
1: Ah, bueno, pues les mandamos con mucho gusto a todos por allá quienes nos están escuchando esta canción y los saludos. ¿Te late, preciosa?
4: Sí, Dios te bendiga.
1: No, a ti el doble. Te mando un fuerte abrazo. Que estés muy bien, Marisol.
4: Cuídate.
1: Hasta luego, bye bye. Gracias. Es Frankie Ruiz, se llama Mi Libertad, así que súbale todo el volumen porque aparte de todo es de mis rolas favoritas. Son las 9 de la noche con 23 minutos. ¡Ah!

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3: Es Olga y Márgara con Conjunto Clásico. Son las 9 de la noche con 28 minutos.

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2: Déjenme preparo mi voz porque igual me sale mejor que a ustedes. Y me los gano yo, ¿verdad? Vuelve el Festival Salsa Magistral con su volumen número 2, de la mano de Fruco y sus tesos, Johnny Colón y muchos más. ¿Qué tienes que hacer? Manda en este momento, sí, en este momento. O sea, no me reenvíes el que le mandaste a HJ, el que le mandaste a Tao Maqueda o a Fercho, el que le mandaste a Jackie o a Lobito. No, graba uno nuevo diciendo tu nombre, tu ocupación y que ya encendiste la nueva sabrosita 590. Porque en este momento voy a dar un acceso doble para Festival Salsa Magistral Volumen 2, próximo 17 de octubre en el Gran Forum Coyoacán. Así que se dejen caer esos audios, que mientras, pues yo estoy haciendo tiempo para pasarlo de una vez al aire. O sea, ¿no creen que me voy a esperar para escucharlo que en 2 minutos, que en 3, que en 4, que en 5? No. O sea, persona que quiera ir al Festival Salsa Magistral Volumen 2, pues tiene que ponerse pilas y de una mandar su audio. Soy Yuli Castillo, soy locutora y yo ya encendí la nueva sabrosita 590. ¿Ven qué fácil es? O sea, pero con ganas, con entusiasmo. Miren, ya llegó el primero. Ojalá. Ojalá se lo gane. Vamos a escucharlo en este momento. Sí, hola, buenas noches.
3: Buenas noches. Soy Fernando Iván López López. Mi ocupación, soy administrador. Y me interesa ir al Gran Forum, al evento de Sauer, porque escucho la nueva sabrosita 590.
2: O sea, me encantó, porque si quieres ir, me queda claro, pero pues no se escucha así como con todas las ganas, el ánimo, la actitud. Hijo de la tostada. Así que vámonos a escuchar otro audio. Vamos a ver de este lado si con ánimo y entusiasmo nos dicen lo que les pedí.
4: Hola, sabrosita. Soy Elizabeth Medina, soy secretaria, 52 años, de Coyoacán, y yo ya encendí la sabrosita 590. AM.
2: Desafortunadamente no dice la nueva sabrosita, dice yo ya encendí la sabrosita 590 AM. Preciosa, te faltó la nueva sabrosita. Allí vas, Me encantó, o sea, esa es la actitud sin duda alguna, sí. Así que si puedes reenviar por ahí tu audio de una vez por todas, mira, lo reproduzco si es que antes no ganan. Vamos a ver este. ¿Qué tal? Ustedes me dirán,
5: Me queda claro, pero no se escucha así como con todas las ganas en la.
6: Hola, muy buenas noches. Habla Daniel García. Soy empleado y me gustaría mucho ir al Gran Forum con la nueva sabrosita 590.
2: O sea, ya sé que quieren ir al Gran Forum, pero acuérdense que su audio solamente debe decir: hola, soy Yuli Castillo, soy locutora y yo ya encendí la nueva sabrosita 590. Y ya, con eso, o sea, no vayan a repetir lo que yo les estoy diciendo, porque si no, a ver, vamos a ver de este lado, 3, 2, 1.
4: Es que estoy cocinando, yo ya encendí la nueva sabrosita 590 AM.
2: Ay, preciosa, júntate todo el audio y te lo juro que si no es hoy, mañana por ahí te doy tus accesos. A ver, vamos a ver de este lado. Hola, hola, buenas noches.
7: Hola, mi querida Yuli, buenas noches. Soy Rosa María Reyes, soy contadora, pero me dedico a la gestoría de cobranza y yo ya encendí la nueva sabrosita 590-1410.
2: Mira, ya por ahí el primero también volvió a mandar audio, vamos a ver si este sale y resulta ganador. 3, 2, 1.
3: Hola, buenas noches, soy Fernando Iván López López, soy administrador y escucho la nueva sabrosita 590 AM.
2: Y es yo ya encendí la nueva sabrosita 590. 3, 2, 1.
4: Hola, soy Elizabeth Medina, soy de Coyoacán, tengo 52 años y yo ya encendí la nueva. Soy secretaria y yo ya encendí la nueva sabrosita 590 AM.
2: Ay, precioso, yo te los voy a dar porque ya te rifaste 3 audios en corto. Dijiste de que me los llevo, así que muchísimas felicidades. Ya tienes tu acceso para Salsa Magistral Volumen 2, así que pónganse pilas, sabrosos y sabrosas. Por ahí me enseñaron un montón de audios, todos los voy a reproducir porque pues se vale reproducir todos en la siguiente intervención, ya para despedir Noche Sabrosa, así que ustedes tranquilos, nosotros nerviosos. Bueno, mientras, vámonos con lo más nuevo, México 2.0, Mercado Negro y Jimmy Rodríguez.
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2: Es la Sonora Dinamita, se llama Mil Horas y son las 9 de la noche con 43 minutos.

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3: Son LeBron Brothers, 10 lágrimas, las 9:46.

0: con 52 minutos. Lo prometido es deuda. Voy a reproducir todos los audios que ustedes mandaron para participar en los boletos de Salsa Magistral Volumen 2, aunque no van a ganar. ¿Por qué? Porque ya hay ganador y por ahí voy a mencionar su nombre para que sepan todos. Elizabeth en Coyoacán, muchísimas gracias por haber participado. Sin embargo, todos hicieron su esfuerzo y todos merecen ser escuchados por su pollo que sí. Así que vamos a reproducirlos y vamos a ver qué le falta, qué le sobra, en qué podemos mejorar. ¿Para qué? Pues para que próximamente puedan ganar, ya sea con Toma, Quedan, Qué Sabrosón, con Jackie en El Ritmo del Sabor, con HJ en Zona Salsa, con El Lobito en El Show del Lobo, etc, etc. Así que escuchemos los audios.
1: Hola, Sabroso Mami Castillo, buenas noches, soy Luis Manuel Valdés y yo ya encendí la nueva sabrosita 590 en la alcaldía Coyoacán. Saludos.
0: Ok, me gusta, solamente siento que les falta, ¿sabes qué? Más ánimo, así como con ganas de que sí, quieren llevarse esos boletos, pues, a ver, de este lado.
2: 90, porque en este
3: momento buenas voy a noches, dar Julia.
2: Un acceso doble para
3: hola, Aaron.
2: Festival.
3: Soy taxista de Hello Kitty, blanco con rosa,
2: en
3: la delegación Gustavo Madero. Buenas
2: así
3: noches,
2: que
3: tú ya encendí la nueva sabrosita 590.
2: Yo estoy haciendo tiempo.
0: Oye, me encantó el taxista de Hello Kitty, está súper cool eso. Oigan, pero este audio yo creo que es un buen ejemplo para que ustedes chequen también que yo no me escucha, o bueno, quien esté en turno no se escuche más que ustedes, porque si no, no se alcanzan a entender muy bien de este lado. Vamos a ver el audio, sí, como dice.
4: Soy Lupita y soy comerciante y yo ya encendí la nueva sabrosita 590.
0: Lupita Preciosa, fíjate que me gustó tu audio, ¿eh? Se escucha súper clarito, conciso, una actitud que puedes mejorar sin duda alguna, pero se escucha muy bien, ¿eh? Ojalá suerte para la Next que puedas llevarte esos boletos. Vamos a ver este audio, ¿qué dice?
5: Demetrio Eslava Altamirano, de la alcaldía de Xochimilco. Me dedico al cine, trabajo en un cine y yo ya sentí la nueva sabrosita. Gracias.
0: Ok, muchas gracias. Nada más, yo creo que aquí actitud, ánimo. Vamos a ver este.
6: Buenas noches, soy Víctor González, soy electricista y yo ya encendí la nueva sabrosita 590 AM.
0: O sea, estos ya últimos me han gustado porque sí son concisos en la información. Nombre, ocupación y yo ya encendí la nueva sabrosita 590. Me encanta. Solamente creo que yo le echaría un poquito más de ganas, así como de que, Julie, me los quiero ganar, ¿no? O sea, que se dé a notar justamente esas ganas por esos boletos. A ver, vamos a escuchar este audio.
7: Hola, Julie, muy buenas noches. Yo ya encendí la nueva sabrosita 590. Habla Daniel García y quiero ir al Gran Forum.
0: Dani, me gusta tu actitud, nada más que pues ya se fueron los boletos. Solamente estamos dándole voz a todos ustedes que muchas gracias están escuchando la sesión y que por supuesto están en sintonía con La Más Caliente. De este lado tenemos otro.
8: Hola, soy Rafael Blancas y soy abogado y yo ya encendí la nueva sabrosita 590 y si no me dan los boletos te denuncio, Yuli Castillo.
0: ¡Hora! No por ser abogado, pero ya no ganaste, ni modérrimo, pero sí escuchamos tu audio, ¿no? Ventajas a final de cuentas. Por acá de este lado, ¿cómo dice el audio?
9: Buenas noches, soy Hilda Herrera Eusebio, soy promotora de telecomunicaciones y ya encendí la nueva sabrosita 590.
0: Oye, que aparte de todo me encanta, o sea, todas las profesiones que hemos escuchado, súper válidas, súper padres también, que de repente dices, wow, o sea, nos escucha esta persona, esta otra persona, así que vientos huracanados, me encanta. Un audio más ya para terminar, a ver, sí, hola, buenas noches.
10: Hola, mi querida Julie, soy Rosa María Reyes, me dedico a la gestoría de cobranza y yo ya encendí la nueva sabrosita 590-1410.
0: Preciosa, por ahí le habíamos corregido el audio, ya quedó súper bien, nada más que pues ya te ganaron los boletos. Espero que mañana, digo, si no es conmigo, puede ser con cualquiera de mis compañeros que tenga accesos así, pero échenle todos los kilos, el power del mundo para que sin más ni menos se los den a la primera familia. Y bueno, yo despido Noche Sabrosa, pero me quedo contigo en tu salsita y a dormir, así que ahora vete reportando para poder yo complacerte y apapacharte. O sea, pídeme esa canción igual en audio si quieres, de manera escrita, llamada telefónica, como tú quieras, para poderte apapachar. Una hora completa de complacencias de 10 a 11 de la noche en tu salsita y a dormir. Vamos a terminar con Alguien Te Está Hablando Mal de Mí. Es Ray Sepúlveda, aquí en Noche Sabrosa.

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2: Las 10 de la noche con 2 minutos. Oye, por acá me dicen jajaja. Luego el charolazo con el abogado. ¿Qué hubo, eh? Aquí hay para que nos defiendan, eh. Muchísimas gracias, familia sabrosa. Repórtense ya por ahí. Se están dejando caer con sus mensajes, sus audios. Gracias. Tenemos llamada telefónica, así que vamos a comenzar con un sabroso sabroso en la multilínea caliente. Buenas noches. Hola.
3: Hola, Julia, habla Julio César de aquí de Coyoacán, ¿cómo estás?
2: Julio César, muy bien, afortunadamente, ya mejor, muchas gracias. ¿Tú qué tal?
3: ¿Mejorcita?
2: ¿Ya?
3: Qué bueno, me da mucho, gracias a Dios que estés mejor, bienvenida.
2: Enhorabuena, muchísimas gracias.
3: Te extraña mucho, la verdad.
2: Gracias, gracias, mira, aquí andamos ya al cine y lo que le sigue, bien puestos para la orquesta, para darle a Tu Salsita y a Dormir. Y mi querido Julio, ¿con qué canción vamos a iniciar?
3: Pues vamos a iniciar con Lluvias, que ya no hay lluvias, pero bueno.
2: Pero pues nos gusta la canción.
3: No, pues para escucharla y para dedicarlas a todos los salseros, escuchen la sabrosita.
2: Perfectísimo, pues ya lo dijiste, mi querido Julio, te mando un fuerte abrazo, muchas gracias por comunicarte.
3: No, gracias a ti.
2: Abrazote, hasta Coyoacán, ese de Santiago, lluvia en tu salsita y a dormir.

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1: 10 de la noche, ya con 8 minutos, vámonos con más música. Dice, buenas noches, Yuli, con mi salsita y a dormir con la de Para Mí Esas Cosas de Roberto Roena. Gracias, Yuli. Excelente noche, como siempre, escuchándote. El Güero de Huejotzingo, Puebla, territorio caliente. Perfecto, pues entonces serán esta canción que vamos a escuchar a continuación en Tu Salsita y a Dormir.

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10: 10 de la noche con 17 minutos. Dice, buenas noches, Julie. Saludos desde Valle de Chalco. Espero me puedas complacer con la salsa de Tan Solo de Willy González. Gracias, atentamente, Oscar Mendoza. Y por ahí en su foto de perfil veo una foto de Cruz Azul campeonato. Ok, pues nos vemos el 11 en Ciudad Universitaria y vamos a ver de qué cuero salen más correas. Ok, ya, Yuli, basta. Vámonos con tu salsita y a dormir.

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1: 10 de la noche con 23 minutos, dice Julie, buenas noches, te saluda Emilio Ávila desde Oaxaca. ¿Será posible que me complazcas con el tema de hacer el amor con Héctor Tricoche para mi preciosa Irma? Saludos y hasta Oaxaca, entonces, suele el volumen. Esto es tu salsita y a dormir.

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5: Tengo mensajes y también audios, pero también tengo llamada telefónica 5551663109. Hola, buenas noches.
6: Dice, hola, soy Ricardo Burgos y su sonido rumba caleña.
5: Okay.
6: Encendí la nueva sabrosita, ¿eh?
5: Bien, con más actitud.
6: Tantos.
5: Eso me gusta. Eso me agrada, mi buen Ricardo. La verdad es que sí te escuchaste con más energía que en otros momentos, que en otras ocasiones. Así que, chévere.
6: Así es.
5: Oye, mi buen Ricardo, ¿qué canción te vamos a poner?
6: Ya sabes que estoy en el año de mi team Colombia y su música. Pero pues es lunes y ya estas horas hay que romancear con un tema de Nietzsche.
5: Oye, que por cierto, por ahí quedaron un uno por uno, México-Colombia, hablando justamente.
6: Sí, ¿no?
5: Ni uno ni el otro, o sea, empatados.
6: Así es, como hermanos.
5: Así es, pero bueno, ok, me estás diciendo Grupo Nietzsche, algo que se quede, ¿verdad?
6: Así es, algo que se quede.
5: Claro que sí, mi buen Ricardo, pues un abrazote hasta Peñón de los Baños, Carrera, donde quiera que andes, a Rumba Caleña con mucho gusto, y pues te dejo con tu salsita a dormir, ¿va que va?
6: Claro que sí, muchas gracias, bendiciones y un salsa abrazo a todos.
5: Gracias, abrazo doble de vuelta. Es tu salsita y a dormir aquí en La Más Caliente.

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1: 10 de la noche con 33 minutos, nos vamos rápidamente con un audio. Sí, buenas noches, hola.
2: Buenas noches, Yuri Castillo, yo ya encendí la nueva sabrosita 590. A ver si me puedes complacer con la de Loco de Héctor Lavoe. De favor, Yuri Castillo, muchas gracias, cuídate. Carlos Barbosa para servirte. Que pases una bonita velada. Gracias, Yuri.
1: Gracias, mi querido Carlos, abrazo gigantes. Héctor Lavoe, te dejo escuchando El Loco en tu salsita y a dormir.

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1: Y es de la noche con 39 minutos. Rápidamente vamos a escuchar un tema más de este lado. Hola, buenas noches.
2: Hola, hola, Yuli preciosa. Espero me puedas complacer con una rolita. Se llama y se titula Es mejor no despertar, de Grupo Niche. Saludos, sabrositos. Mi nombre es Jonathan. Que descansen y que tengan lindos sueños.
1: Jonathan, muchísimas gracias. Vámonos con Es mejor no despertar, Grupo Niche, en tu salsita y a dormir.

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1: 10:44 Buenas noches, Julie. Saludos desde San Diego. Me puedes complacer con un tema de Gali Galeano. ¿Quién entiende ese amor de parte de Sandro? Mi locutora number one. Muchísimas gracias. Oye, rápidamente vamos a leer un mensaje más. Dice, bonito inicio de semana, Julie Castillo. Tu salsita y a dormir, el loco de Freddy Roldán. Saludos de Maripili, preciosa, hermosa. Muchas gracias por estar en contacto. Dice, Julie, bonita noche. Me puedes complacer con la... canción de Divina Tú de Wilman Cano para Marianita, la mujer de mi vida, mi salsita y a dormir. Muchas gracias por su contacto, preciosas y preciosos, ¿por qué no? Y nos va a mandar mi locutora number one. Muchísimas gracias. Oye, rápidamente vamos a leer un mensaje más. Dice, bonito inicio de semana, Julie Castillo. Tu salsita y a dormir, el loco de Freddy Roldán. Saludos de Maripili, preciosa, hermosa. Muchas gracias por estar en contacto. Dice, Julie, bonita noche. Me puedes

con 50 minutos. Dice Julie, buenas noches, soy Luis Rey desde Iztapalapa, estoy en el trabajo de vigilancia. Por favor, compláceme con la canción de Latin Brothers, la de Tormenta, por favor, Julie. Muchas gracias y bendiciones, bendiciones dobles. Muchísimas gracias por ahí. Saludos a Ángel también, que está activa. Dice, bendecida noche, madrina. Saludos, Julie. Solicitando la canción de Corazón Guerrero para la raza de Tlalnepantla, tu servidor Raymond Reyes en Puerto Vallarta. Oye, tu sticker está súper padre, de mi pobre diablito. Excelente. Bueno, pues vamos a escuchar entonces La Tormenta con The Latin Brothers aquí en Tu Salsita y a Dormir.

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1: Soy Yuli Castillo, familia sabrosa. Me escuchas todos los días de 7 a 11 de la noche en Noche Sabrosa y, por supuesto, tu salsita y a dormir. Me voy con una canción más. Sigue teniendo excelente noche. Escuchamos el audio. Buenas noches.
2: Buenas noches, Yuli, hermosa, preciosa, bella, linda. Saludo, te saluda Álvaro desde acá de Poza Rica, Veracruz. Álvaro y los panaderos locos, como siempre, escuchándote. Oye, porfa, una rolita de salsita ya para toda la banda que se va a ir a dormir, porque yo todavía hasta las 4 o 5 de la mañana le doy. Porfa, la canta la chéverísima, se llama Sueño del Alma. Porfa, una salsita para irme a descansar. Ya más tarde, para la banda que ya va a descansar, una rolita de esas, una salsita de la chéverísima, Sueño del Alma. Porfa, que Dios te bendiga siempre, cuídate, bendiciones.
1: ¡Perfecto! Muchísimas gracias para todos quienes están trabajando y escuchando La Más Caliente. Yo me despido de nueva cuenta, soy Yuli Castillo. Corri en los controles, Orquesta La Chéverísima, Sueños del Alma. Hasta mañana, besos, bye. Esta es la última salsita y a dormir.

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2: Revista del Consumidor Radio. Ya sea en la oficina, en la universidad o cuando no quieres cocinar, las sopas instantáneas siempre te sacan de un apuro. Pero, ¿alguna vez has leído las letras chiquitas de su etiqueta? Antes de abrir tu próximo paquete, tienes que conocer los resultados de nuestro estudio de calidad. Revista del
3: Consumidor. Llegas con cansancio y tienes poco tiempo para cocinar. ¿Se te antojó una sopa calientita, lista en unos minutos?
2: Las sopas instantáneas pueden parecer una solución práctica, rápida y económica. Por eso hay quienes las tienen en sus despensas.
3: Pero, ¿qué estamos llevando a nuestra mesa cuando elegimos una?
2: Para saberlo, en el laboratorio de Profeco se analizaron 33 sopas instantáneas y se revisó desde su información comercial hasta su aporte nutrimental. ¿Qué revisamos?
3: Primero, revisamos que la información comercial esté completa.
2: Verificamos que las sopas incluyeran los requisitos de etiquetado como denominación, responsable del producto, contenido neto, lista de ingredientes, alérgenos, instrucciones de uso, lote y fecha de caducidad o consumo preferente.
3: También revisamos que, si es el caso, los productos exhiban los sellos de advertencia de exceso de algún componente crítico para la salud.
2: Por cada 100 gramos de producto se determinó la cantidad de proteína, grasa, carbohidratos, agua y aporte energético.
3: Una prueba fundamental: determinar el contenido de sodio. Esto, debido a que su ingesta debe ser controlada para prevenir riesgos en la salud cardiovascular.
2: ¿Qué encontramos?
3: Todas las sopas analizadas tienen al menos dos sellos negros de advertencia. Uno por exceso de grasas saturadas y otro por exceso de sodio.
2: Ojo con esto.
3: Un vaso estándar de sopa instantánea de entre 64 y 68 gramos, ya preparado, contiene por lo general más del límite de sodio recomendado por la Organización Mundial de la Salud.
2: Además, su aporte energético, que está relacionado con la cantidad de grasa, es de alrededor de 300 kilocalorías.
3: Más de los resultados. Ramen Express by Chef Wu, sopa de ramen vegetariana, declara 85 gramos de contenido neto, pero no llegó ni a los 80.
2: Seis productos no presentan completa su información comercial.
3: Algunos tienen mayor cantidad de grasa de la indicada en su etiqueta. Dos son de la marca Mama, uno de Maruchan pasta rápida yakisoba y otro de Nissin pasta UFO Fuego.
2: También encontramos un producto que declara cero azúcares añadidos, pero en su lista de ingredientes dice dextrosa. Ramen Express by Chef Wu. Fideos instantáneos calientes y picantes.
3: Ahora seguro te preguntarás, ¿qué hago si me gusta consumir estas sopas?
2: Sabemos que una sopa instantánea puede sacarnos de un apuro, y disfrutarla de vez en cuando no significa que estemos haciendo algo mal.
3: La clave está en no convertirla en nuestra comida de todos los días. Si tienes un poco más de tiempo, una sopa casera es una buena alternativa para ahorrar y mejorar su valor nutrimental, por ejemplo, con vegetales, queso o pollo.
2: Y antes de terminar, vamos a derribar un mito. ¿Las sopas instantáneas son de plástico?
4: Se ha pensado durante muchos años que son productos que son de plástico o que es un producto que se queda pegado alrededor del intestino por varios días. Esto no es cierto. Finalmente son productos que están compuestos principalmente por carbohidratos, pero también tienen un porcentaje de proteínas y de grasa. Nuestro organismo es tan sabio que tiene las sustancias necesarias como enzimas o ácidos gástricos para poder digerir completamente la muestra.

0: y se va a procesar como cualquier otro alimento.
1: Porque cuando conoces lo que consumes, puedes tomar mejores decisiones.
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3: ¿Cuánto cuesta?
4: Eso sale en 60 pesos.
3: 60 pesos. Y entonces esta, ¿en cuánto me la puedes dejar?
4: En 50.
3: Para llevármela así como para animarme.
4: Así es.
3: ¿En 50 pesos?
4: 50 pesos.
3: Ok, ¿y si te compro dos?
1: ¿Cuántas veces has escuchado esa frase frente a un puesto de artesanías? Parece algo inocente, casi un juego. Pero, ¿alguna vez te has preguntado cuántas horas de trabajo, cuántas generaciones de conocimiento y cuántas manos están detrás de ese alebrije, de ese huipil, de ese barro negro que quieres llevarte por la mitad de su precio? El regateo es una práctica tan antigua como el comercio mismo. En México, tiene raíces profundas. Durante siglos, fue parte esencial de la vida en mercados y plazas. Un diálogo entre comprador y vendedor que iba más allá del dinero para convertirse en un vínculo social. Un acto de convivencia donde ambas partes salen ganando. Un centro de investigación ha estudiado el comportamiento de pequeños negocios artesanales que operan en condiciones de subsistencia y la conclusión es clara. El regateo indiscriminado que antes era juego, hoy tiene consecuencias graves.
5: El proceso es mucho tiempo. Por ejemplo, se tiene que urrir, enrollar el hilo, pero es todo esa mano.
1: Detrás de cada artesanía hay una inversión que no se ve. Horas de trabajo meticuloso, materias primas que cada vez cuestan más y la aplicación de técnicas que son patrimonio cultural transmitidas de generación en generación. Una pieza de barro negro de Oaxaca puede llevar días de moldeado, secado y bruñido a mano. Un rebozo puede requerir semanas en el telar. Cuando regateamos sin considerar eso, no solo minimizamos el valor de un objeto, afectamos directamente el sustento de una familia. Las ganancias del día de un artesano se van en lo básico: comida, salud, escuela, techo. Y los números hablan. Según el INEGI, las artesanías representan casi el 18% del Producto Interno Bruto Cultural de México, la actividad que más aporta a ese sector. Se estima que más de 8 millones de mexicanos elaboran productos artesanales, la mayoría de manos de mujeres indígenas. Sin embargo, el salario promedio de un artesano en 2025 fue de apenas 6.580 pesos al mes. Y el problema es más profundo de lo que parece. Desde hace años, las artesanías se perciben como simples souvenirs, lo que fomenta la búsqueda de precios bajos y desconoce el esfuerzo, la creatividad y el tiempo invertido en cada pieza. El regateo sistemático contribuye a una consecuencia dolorosa. Las nuevas generaciones ya no encuentran económicamente viable continuar con el oficio de sus padres y abuelos. El legado se rompe. La próxima vez que tengas un alebrije de Oaxaca, un rebozo de Tenancingo, un barro de Mata Ortiz o un bordado de Tenango entre las manos, recuerda que no estás comprando un souvenir. Estás sosteniendo siglos de historia, identidad y oficio. La UNESCO lo dijo claro. La artesanía es quizá el sector cultural donde más se percibe la tensión entre economía y cultura. Pregunta cuánto tiempo le tomó hacerlo, qué materiales usó, de dónde viene la técnica. Y antes de pedir rebaja, hazte la pregunta que de verdad importa. ¿Cuánto vale para ti que ese conocimiento siga existiendo?

0: un guión de Leonardo Santiago con información del portal Ciencia UNAM. Les saluda Mónica Genis.
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0: 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Aquí arrancamos.
4: Muy buenos días, aquí arrancamos con Alfa 8 y esto se llama Frío en mí.

arrancamos. Aquí arrancamos esto que se llama Sabrosos del Volante. Soy tu amigo Tavo Maqueda. Muy, pero muy buenos días. ¿Cómo están en este día martes? Ya 29 de septiembre. Sí, luego mi jefa no me cree, pero sí, es 29 de septiembre. Ya. Qué bueno que ya es 29 de septiembre, porque ya se acerca octubre y con octubre, pues ya, ¿no? O sea, ya nomás suspiras y ¡feliz año nuevo! Sí, ya. Pero bueno, qué bueno que están con nosotros. Muy, pero muy buenos días. Hoy no circulan los vehículos que tengan el engomado color rosa. Terminación de placa 7 y 8, hologramas 1 y 2. Qué bueno que están con nosotros. ¿Hoy de qué vamos a hablar, Tavo Maqueda? Bueno, hoy vamos a hablar acerca de este día que se conmemora hoy, el Día Mundial del Corazón. Súper importante. También, ¿han visto que últimamente está como de moda que alguien te pregunte y te diga, ¿no tienes búlgaros en tu casa? ¿Para qué sirven los búlgaros de leche? ¿Saben para qué sirven? Unos sí, otros no. Aquí les voy a decir. Y hoy les traigo una historia con moraleja que hable acerca de la paternidad. ¡Vámonos! Esta historia habla de Javier y Fermín. Así que quédate con nosotros porque está muy buena esta historia con moraleja. El teléfono en cabina 55-51-66-3109. El número de WhatsApp es el 55-55-06-40-56. Y nuestra página oficial sabrositadigital.mx. Así que vamos a darle paso a más música aquí en esto que se llama Sabrosos del Volante. Bienvenidos.

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Bueno, el Día Mundial del Corazón se celebra el 29 de septiembre, o sea, se hace hoy, y se hace desde el año 2000. La Federación Mundial del Corazón, con el apoyo de la OMS, la Organización Mundial de la Salud, designará este día con el objetivo de hacer conciencia sobre las enfermedades cardiovasculares, su prevención, su control y su tratamiento, ¿no? Bueno, tú te preguntarás por qué lo conmemoran hoy. Bueno, las enfermedades cardiovasculares resulta que son la primera causa de muerte en el mundo. Los infartos de miocardio y los accidentes cerebrovasculares cobran más de 17 millones de vidas al año. Y se estima que la cifra ascenderá a 23 millones para el año 2030. Si hacemos cuentas, estamos a 4 años, ahí no más. Una gran proporción de estas muertes podrían ser evitadas, ¿sabías? Sí, de verdad, podrían ser evitadas con una alimentación saludable que reduzca el consumo de sal, con ejercicio físico y evitando, obviamente, el consumo del tabaco. Y es bien importante que entendamos que si no nos cuidamos, hay muchas enfermedades que nos pueden afectar. Por ejemplo, ¿cuáles serían esas enfermedades que afectan nuestro corazón? Existen muchísimas enfermedades o afectaciones del corazón. Las más comunes son: ataque al corazón o infarto del miocardio, se caracteriza por el estrechamiento de los vasos sanguíneos encargados de llevar la sangre al corazón. También están las enfermedades cerebrovasculares. Es causada por un sangrado intracerebral o por un coágulo de sangre depositado en el cerebro. Hipertensión. Es la presión arterial alta y se trata de uno de los mayores riesgos que padece un infarto. Angina de pecho. Es un tipo de dolor de pecho provocado por la reducción de flujo sanguíneo al corazón. Arritmia. Es una alteración del ritmo cardíaco. Insuficiencia cardíaca. Sucede cuando el corazón no es capaz de bombear la sangre suficiente para cubrir las necesidades del organismo. Pero, ¿qué debemos de hacer para cuidar nuestro corazón? La OMS pretende convencer a las personas en todo el mundo de que se puede hacer un cambio positivo y cuidar tu corazón y el de tus seres queridos con un compromiso para nuestra salud, ¿ok? Algunas de las cosas que puedes hacer para cuidar tu corazón son: cocinar y comer sano, dieta mediterránea evitando el consumo de grasas saturadas y aumentando la ingesta de omega 3 y pescado, hacer ejercicio físico al menos media hora al día, limitar el consumo de sustancias perjudiciales como la sal, como el tabaco, como el alcohol, controlar el colesterol y controlar tu peso. O sea, la obesidad es un riesgo cardiovascular importante. Entonces, creo que sí es muy importante que hoy nosotros hagamos ese cambio, pero no por los demás, por nosotros mismos. ¿Cuánto más quieres vivir? Hazte esta pregunta. ¿Cuánto más quieres disfrutar de tus hijos, de tus nietos, de tu pareja, de tus amigos, de tu familia? Hazte esta pregunta. Si la pregunta es muchos años más, bueno, pues entonces se empieza a cambiar estos hábitos, cambia la alimentación, bájale a la sal, bájale al tabaco, al alcohol, haz ejercicio. Media hora al día, no es más que media hora, ¿eh? Con eso, el cambio está en ti. Ahí te lo dejamos. Vamos a continuar con más música, aquí en La Más Caliente.

0: Aquí hubo su época, su temporada, que llegaban los compañeros y, oiga, ¿no saben quién tiene búlgaros?
1: Decía, ¿y ahora?
0: Y es probable que hayas escuchado sobre los búlgaros de leche, ¿no? Que comúnmente se regalan para que lo fermentes en casa. O al cultivarlos, se obtiene un líquido conocido como kéfir para consumir solo o en preparaciones con fruta.
1: ¿Sí, verdad?
0: Bueno, por esta popularidad seguramente te preguntas por qué cada vez hay más personas que los incorporan en su alimentación. Ahí te va. ¿Cuál es la diferencia entre búlgaros de leche y de agua? De acuerdo con un artículo de Nutrología Carla Leal publicado en el portal de divulgación científica Tuasaude, aunque ambos se utilizan para preparar bebidas fermentadas, los búlgaros de leche y los de agua no son los mismos. Una de sus principales diferencias radica en el medio donde se cultivan. Mientras que los primeros se alimentan de leche entera o vegetal, los segundos necesitan agua con azúcar. Pero a ver, los búlgaros de leche son gránulos que les llaman de color blanquesco o amarillentos, formados por una comunidad de bacterias y levaduras. Dichos microorganismos aprovechan los azúcares de la leche, en particular los de la lactosa, para producir kéfir con sabor muy ácido y de consistencia ligeramente espesa. A mí no me gusta. Por otro lado, los búlgaros de agua, también conocidos como tíbicos, al fermentar dan como producto una bebida de sabor ligero, puesto que durante el cultivo producen ácidos orgánicos, gases y otros compuestos, ¿ok? Otra diferencia son los microorganismos que habitan en cada cultivo. Aunque ambos pueden contener bacterias lácticas, bacterias aceíticas y levaduras, su composición y estructura se adaptan al medio en el que viven. Ahora, pero a ver, ¿cuáles son los beneficios? ¿Ok? Ahí te va. Por ejemplo, diversos estudios han comprobado los beneficios de los búlgaros de leche sobre el sistema digestivo. Y ciertos efectos atribuidos a los de agua aún siguen en investigación. Pero a ver, favorece la salud intestinal. Las bacterias de los búlgaros mantienen en equilibrio la microbiota intestinal. Facilitan la digestión de la lactosa. Durante la fermentación, parte de la lactosa se transforma, por lo que los búlgaros de leche son más fáciles de digerir para algunas personas. También combaten el estreñimiento. Al contener microorganismos vivos, su ingesta mejora el tránsito intestinal y facilita la evacuación. O sea, vas al baño, ¿no? Apoyan al sistema inmunitario. Las bacterias de los búlgaros de leche interactúan con la microbiota intestinal, que interviene para que las defensas del organismo se fortalezcan. Entonces, es por eso que muchos utilizan ya los búlgaros, ¿no? Que dicen, a ver, los búlgaros. Pero ojo, muchas personas también dicen que no es bueno que tú le pidas a alguien más esos búlgaros, porque no sabes en qué condiciones los fermentó. Si estaban a la intemperie, si le cayó, alguna bacteria, ¿no? Si alguien habló encima de ellos y si le salpicaron algún alimento. Entonces, es bien complejo esto de los búlgaros. Por eso es que muchos recomiendan comprar directamente el kéfir, por ejemplo. Pero si es alguien de tu confianza, pues date, ¿verdad? Como quien dice, pídale los búlgaros. Pues total, ahí se los dejo. Vamos a continuar con más. Seguimos aquí en La Más Caliente.

historia con moraleja que habla de la paternidad y habla acerca de Javier y Fermín. Y esta historia se llama El tallador y el roble joven. En una aldea rodeada de densos bosques vivía Javier, que era un carpintero talentoso que pasaba sus días moldeando la madera con una precisión asombrosa. En un invierno nació su hijo y le puso Fermín. Al pequeño, Javier al verlo se llenó de mucho orgullo y tomó una decisión. Iba a moldear la vida de su hijo con la misma perfección con la que creaba sus muebles. Cuando Fermín cumplió 7 años, Javier lo llevó al taller. El padre quería que el niño fuera un gran tallador de figuras delicadas y simétricas, tal como él. Sin embargo, Fermín era inquieto, enérgico y prefería jugar en el bosque, observando cómo los animales construían sus madrigueras. Cada vez que el niño intentaba usar las herramientas de su padre, su pulso pues fallaba, ¿no? O se desesperaba por la rigidez del taller. Estás perdiendo el tiempo, le decía Javier con frustración, quitándole la madera. Tienes que ser paciente, firme y seguir el plano exacto que he diseñado para ti. Los años pasaron y la brecha entre ellos creció. Javier presionaba a Fermín para que encajara con el molde del artesano refinado, corrigiendo cada uno de sus movimientos y criticando sus intereses por la naturaleza y las construcciones rústicas del exterior. Fermín se volvió callado, retraído, y comenzó a marchitarse, sintiendo que nunca sería lo suficientemente bueno para su padre. Un día, un viejo sabio del pueblo visitó el taller para encargar un mueble y notó la tensa atmósfera. Al ver al joven Fermín mirar tristemente un trozo de madera rechazado, el sabio le dijo a Javier: eres el mejor carpintero de la región porque sabes que cada madera tiene su propia veta, su propia resistencia y su propio propósito. No trates un bloque de pino igual que uno de caoba, ¿verdad? Javier asintió orgulloso de su oficio. El sabio sonrió y añadió: entonces, ¿por qué intentas tallar a tu hijo como si fuera un bloque inanimado de madera muerta? Un hijo no es una madera para esculpirla según tus planos. Es un árbol vivo que puedes regar y cuidar para que crezca según su propia naturaleza. Si lo fuerzas a hacer un mueble en tu casa a tu medida, vas a quebrar su espíritu. Aquellas palabras resonaron con fuerza en el corazón de Javier. Esa noche no pudo dormir. Miró los planos que había dibujado para el futuro de Fermín y entendió su error. Había estado intentando imponer su propio reflejo en su hijo, en lugar, obviamente, de descubrir quién era realmente el joven. A la mañana siguiente, Javier guardó las herramientas de precisión y cambió con su hijo y le dijo: vamos a caminar al bosque. Se detuvo ante un roble que crecía con ramas fuertes, pero irregulares. Hijo, dijo Javier, poniendo una mano, obviamente, en su hombro: he pasado mucho tiempo tratando de obligarte a ver el mundo a través de mis ojos y a trabajar con mis manos. Perdóname. De ahora en adelante, mi trabajo no será moldearte, sino ser la tierra firme donde puedas hacer fuerte y crecer como tú debes, sin importar la dirección que elijas. Fermín miró a su padre y por primera vez en años, una sonrisa sincera iluminó su rostro. Con el tiempo, el joven no se convirtió en el tallador de figuras perfectas que Javier planeó, pero usando su amor por la naturaleza y la guía respetuosa de su padre, se convirtió en el arquitecto más brillante de la región, diseñando cosas que se integraban perfectamente con los árboles del bosque. Javier observaba sus logros con orgullo renovado, entendiendo que el mayor éxito de su vida no había sido imponer su voluntad, sino haber aprendido a ser padre. ¿Y cuál es la moraleja de esta historia? La verdadera paternidad no consiste en esculpir a los hijos bajo el molde de nuestros propios deseos o de nuestras propias expectativas o frustraciones no resueltas. Consiste en ser el refugio, la guía y el sustento que les permita descubrir y desarrollar su propio potencial. Un buen padre no busca crear una copia de sí mismo, sino que cultiva un espacio de amor, respeto y límites sanos para que sus hijos tengan la fuerza y esa seguridad de florecer como un ser único y libre. Y sí, muchos papás creemos que es lo mejor.

0: mejor para nuestros hijos.
1: Pero no les preguntamos qué es lo que quieren nuestros hijos. Muchas veces nosotros decimos, tiene que ser como su papá. Y va a ir por este camino. Y de aquí no se va a salir. Recuerda que tú un día ya no vas a estar. Eso es muy importante. No traumes a tu hijo, déjalo ser. Que él quiera hacer lo que él quiera, pero que lo haga con esa pasión, con esa dedicación. Y tú apóyalo. Tú tienes que estar ahí para apoyarlo. ¿No? Para que sea una copia de ti. Ahí te lo dejo. Vamos a cerrar en este momento Sabrosos del Volante. Vamos a arrancar qué sabrosón con Fercho y tu servidor Tavo Maqueda. Aquí en la nueva Sabrosita 590. Así que cerramos Sabrosos del Volante y arrancamos qué sabrosón. Es un buen día para celebrar. Y con esto cerramos con Salsa Giants para celebrar.

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1: Hola, soy Gabriela Mojica, soy ama de casa y yo ya encendí la nueva Sabrosita 590.
2: Sí, pásenle por este lado, güerita. ¿Qué le damos? ¿Qué le servimos? ¿Qué le ofrecemos? Tenemos lo que viene siendo el bonito chile relleno.
3: Hagámoslos.
2: Tenemos también lo que viene siendo el rico picadillo.
3: Ah, muy bien, va bien el menú.
2: ¿Quiere usted una ensaladita de atún? También lo tenemos.
3: Ok, para los que comen light, sí.
2: Pásenle por este lado.
3: Unas pellizcaditas, ¿no?
2: Esas, pásenle al siguiente puesto,
3: okay, joven. Ok.
2: ¡Buenos días, Regijos del 8 de Oro!
3: Muy buenos días, ¿cómo están? Excelente día martes. Ahí estás ya.
2: ¿No ando muy saturado, mi Ivonne?
3: Toda la vida, dile.

0: Toda la vida.
1: Ay.
0: Teniendo. Toda vida.
1: ¿Cómo está? Muy buenos días. Qué gusto tenerlos aquí en Sabrosita, que es 90. Martes 29 de septiembre, Fercho.
2: Martes, no te cases ni te embarques ni de tu casa te apartes.
1: Ya estamos a un día de que termine el mes de septiembre y
2: ya se acabó el año. Ya se
1: los
2: acabó.
1: Juegos del Hambre.
2: No, ya se acabó el año. Sí, adiós, ya. Gracias. Feliz cumpleaños a ti. Ah, no, ¿verdad? Cumpleaños no. Pero feliz cumpleaños al 2027.
1: Al que esté cumpliendo años hoy.
2: Al 2027 va a cumplir años.
1: ¿Qué vamos a tener el día de hoy?
2: ¿Qué vamos a tener el día de hoy? Vamos a tener chismarajo, vamos a tener ganas de platicar con ustedes, vamos a tener regalos, vamos a tener gritos, vamos a tener canciones.
1: El dato salsero.
2: Vamos a tener muchas cosas.
1: Reporte vial, regalitos.
2: Oye, ¿viste el partido ayer?
1: No, ya no lo pude ver, hombre.
2: Por primera vez pude ver el partido.
1: ¿Y qué tal?
2: Qué buen partido, ¿eh?
1: La NFL cada vez se pone mejor, señores. Cada vez se pone mejor, ¿eh? Muy buenos partidos. Pero bueno, de esto y más vamos a hablar el día de hoy. El teléfono en cabina 55-51-66-3109. El número de WhatsApp es el 55-55-06-40-56.
2: Yo tengo una pregunta para la banda del Papa, que nos mande
1: un mensaje
2: de WhatsApp.
1: Ajá.
2: ¿Les gusta la NFL y a qué equipo le van?
1: Ok, hay que nos mande
2: tengo WhatsApp. Tengo curiosidad.
1: Ok.
2: Quiero saber cuántos vaqueros hay, cuántos Steelers hay, quiero ver cuántos...
1: Vaqueros.
2: ¿Cuántos, cuántas águilas? ¿Cuántos delfines?
1: Ok.
2: O de plano así, ¿de qué hablan? ¿Qué es eso? ¿Qué es el fútbol americano? Nadie le entiende. Quiero saber.
1: Ok.
2: Quiero saber.
1: Ahí ustedes mándanos un WhatsApp. Boncito, manos de piedra en los controles.
2: Como siempre, carnal.
1: ¿Ya te va a ir?
2: Padre Santísimo de Guadalupe. No, mira. Uy, es que llegó temprano y tuvimos una sesión.
1: Pues con esta canción le vas a bailar.
2: No, le voy a bailar nada.
1: ¡Ajú!
2: Son las 6:11.
1: Chucho Pinto y los Casinos.
2: Y tú estás en Sabrosita 590. ¡Qué sabrosón!

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0: la...
1: Se me hace que tú te haces el baño de ¿Taquero? Avión.
0: ¿Cuál es el de avión?
1: Trompa, alas y cola.
0: ¡No! Yo me baño completito, señor. ¡Completito!
1: ¿Qué se me hace?
0: Mira, huélele, huélele. ¡Ay! ¿Qué tal, eh? ¿Qué tal, eh?
1: No huele feo, pero ¿cómo...?
0: ¿Cómo chilla?
1: ¿Cómo te lloran los ojos? ¡Caray! ¡Hijo de su qué!
0: Oye, tenemos la pregunta de Dilo Sabroso.
2: Pregunta de Dilo Sabroso. A por ver. Favor, Gustavo Maqueda.
0: ¿Qué consideras una falta de respeto cuando eres invitado a una casa?
1: ¿Qué...? Una falta de respeto. Ajá.
0: A ver.
1: Chulear a la esposa, hija, cuñada, sobrina del... ¿No?
0: Sí, claro,
1: que
0: ¿no?
1: Que llegues así de... Oye, ¿quién es? Órale, baboso, es mi hermana, ¿no?
0: Por oye, ejemplo. Qué guapa está esta mujer.
1: ¿Quién es? Pues, mi esposa, es parado. Hijo de su...
0: Yo creo que una falta de respeto cuando eres invitado a una casa es criticar la comida, ¿no? Ay, como que le faltó...
3: Sal.
0: Sal, ¿no?
1: Como ¿Gustavo?
0: Que, como que está muy insípido, ¿no?
1: ¿No tendrá salecita? Porque esto no sabe a nada.
0: No, ¿no? Oh, yo creo que sí es una falta de respeto, ¿no?
1: ¿Sí?
0: ¿Y otra?
1: O sea, yo sí voy a tu casa y te digo, ay, Gustavo, esto sabe horrible.
0: Bueno, porque hay la confianza, evidentemente, pero ¿no? Cuando eres invitado a una casa ajena, pues sí dices... Oye, pues muchas
1: gracias. O sea, tú invitas a gente que no es... No.
0: De repente llega personas, ¿no? A tu
1: que
0: casa.
1: No son tan cercanas.
0: Ajá, y...
1: Y ahí, a ver, y por ejemplo, si eres muy cercano, ¿qué es una falta de respeto si llegas a una casa de invitados? O sea, por ejemplo, si yo voy a tu casa, tú vas a la mía.
0: Ajá.
1: ¿Qué se te haría una falta de respeto?
0: No, faltar el respeto a tus familiares, ¿no? Eso sí se me hace una falta de... O sea, decirle alguna grosería, ¿no?
1: Ajá.
0: Eso sí se me hace como...
1: Quererte ligar a una de... Pero bueno, que una vez un amigo se quiso ligar a una ¿sí? de mis sobrinas y no sabía que era mi sobrina.
0: ¡Qué oso!
1: Y de repente yo los vi platicando y dije, ah, pues qué chido, ¿no? O sea, buena onda. Y de repente se llegó y me dijo, oye, esa niña, ¿quién es, Pues, mi sobrina. ¡No, manches! ¿Por qué no me dices?
0: ¡Ándele!
1: ¡Qué tobaboso!
0: ¡Ándele! ¡Ole! ¡Hijo de...!
1: ¿No? ¡Viejo rabo verde!
0: ¡Ándele! Bueno, ustedes ahí participen en nuestra pregunta a través de nuestro Facebook, Sabrosita 590. ¿Qué consideras una falta de respeto cuando eres invitado a una casa? Ahí nos dejas tu comentario, ¿no?
1: O llegar y agarrar una fruta así o algo que esté ahí, un pan o lo que sea, ¿no?
0: Que
1: y
0: muchas
1: sin,
0: veces...
1: Sin pedirlo.
0: Llegas y dices, oye, ¿te puedo robar un vaso de agua? Ah, no, bueno, no lo pidas, ¿no? Siempre te dicen así.
1: Eso es, ajá. Pero que llegues tú sin sí, claro. decir nada y veas una manzana y la agarras y te la comas, ¿no?
0: Por ejemplo, sí, claro. Sí.
1: O sea, sí es como, ahí, y ahí aunque haya mucha confianza, ¿no?
0: Sí, yo creo que sí tienes que pedir las cosas por educación, ¿no?
1: Sí.
0: Ustedes ahí participan en nuestra pregunta, los vamos a leer más adelante, ahí en nuestro Facebook Sabrosita 590.
1: O que digas así, oye, ¿puedo agarrar a tu cuñada?
0: Sí.
1: Por favor.
0: Bueno, mi cuñada sí.
1: Ah, mi cuñada, llévatela. ¿Cómo no?
0: Eso te la regalo.
1: Eso sí, no hay problema.
0: Qué
1: gacho eres.
0: Lo siento, mis cuñadas.
1: ¡Vámonos! No, y los quiero, los quiero. Bueno, Marci, sí, es el perchito, ¿no?
0: Bueno, sí.
1: Queda en buenas manos, ¿no?
0: Uy, así que digo.
1: Ándele. Eso sí es una

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0: minutos. Provechito para todos los que están desayunando.
1: Uy, uy, uy, uy. Oigan,
0: oigo. ¿Qué pasa, Fercho? Tranquilo, ¿qué te pasa? ¿Estás espantando, Fercho? ¿Qué pasó?
1: Fíjate que... Bueno, nos trasladamos al estado de Veracruz.
0: Ok.
1: ¡A ver, cara de...!
0: No, cállate, no.
1: Bueno.
0: Ok.
1: Estamos en Veracruz.
0: Ok.
1: Un hospital de Veracruz.
0: No.
1: Y de repente, carnal.
0: Ajá.
1: Ya sabes que todo el mundo traemos celular, tenemos camarita.
0: Sí, claro.
1: Todo el asunto. Y de repente un brother estaba grabando. Y de repente capta el momento exacto en el que una extraña silueta oscura, parecida a una sombra, se mueve por los pasillos del hospital. Para posteriormente desaparecer sin dejar rastro aparente.
0: Hijo de la guayaba. ¿Cómo
1: no
0: ves?
1: No digas.
0: Además en el día, carnal.
1: No.
0: O sea, nada que en la noche, no, y a las 12 y a las 3 de la mañana. Nada. En el día.
1: Este cuate se ve que está afuera del hospital, ¿no?
0: Sí, sí, sí.
1: Así como en la explanadita. Ya es como son las entradas, ¿no? Que son unas puertas cristal. Grandes de
0: Ajá.
1: cristal.
0: Ok.
1: Entonces de pronto está grabando y dice, mira, mira, es que... Se alcanza a ver al final, literal, a una persona vestida de negro, caminando tranquilamente por los pasillos del hospital.
0: Ya no quiero, mamá, ya no me lleves al hospital, mamá.
1: Bueno, entonces, pues ya sabes, lo suben, mira, mira, no sé qué, chalalala.
0: Pero
1: redes sociales, benditas redes sociales.
0: Pero que todo de negro igual la cara.
1: Es que se veía más bien como una sombra, pero realmente era, o sea, se ve completa y absolutamente la silueta de un hombre.
0: Ok.
1: O mujer, ve tú a saber.
0: Ok.
1: Pero se ve la silueta completa así de negro, como si trajeras de cuenta como una capa.
0: Ok. ¿Su gorro?
1: Su gorro. Ese sí andaba en la gorra. Porque a la gorra ni no hay quien le corra.
0: Okay.
1: Bueno, entonces ya sabes. El video, pam, pam, pam. Redes sociales, haz tu trabajo, pam, pim, pum. Y entonces empieza el debate. Gente que obviamente dice sí, era la muerte, que andaba rondando los pasillos del hospital. Otros dicen, carnalito, le hubieras echado otros 20 varos a la producción, brother, míralo. Que sí se ve que está ahí truqueado, mano.
0: Claro, claro.
1: Yo, en mi particular y muy humilde punto de vista.
0: Ok.
1: Sí le hubieran echado otros 100 varitos de producción.
0: A ver, déjame verlo.
1: Sí se ve, sí se ve muy...
0: hecho como con...
1: No. O sea, hasta eso no, ni con IA, ni con nada de nada, de nada de esas cosas. Yo lo que sí creo es que alguien se puso como este...
0: ¿Atuendo?
1: Atuendo.
0: Ok.
1: Y le dijo, carnal, a la de tres, yo paso, me grabas la muerte. ¿Va? Va.
0: Ok.
1: Y entonces una, dos, tres, te pones la capucha, ahí va el Gustavo, se pone su...
0: Sí, cosa. Sí, sí.
1: Listo, Fer Simón, ahora le va, una, dos, tres, y me paso ahí caminando. Uh-huh. Así, mira, caminas así. Ta, ta, ta, ta, ta.
0: Okay.
1: Y yo te grabo. ¡Ay, ahí está la muerte! ¡La muerte me queda!
0: La túnica, es una túnica.
1: Es, ¿no?, una túnica, sí.
0: Okay.
1: Es una capucha.
0: Ok, ok.
1: Entonces, hasta el momento, no sabe quién lo grabó, cuál fue la fecha exacta, ni el nombre de la clínica, ni en dónde está, ni nada. Si ese día se murieron cuatro, no se murió nadie, si alguien se recuperó, nada.
0: ¡Le va su mecha, Marimar, hombre!
1: Pero, la Netflix es que, mira, ahí te va. Ahí está la, esta es la...
0: A ver, estoy viendo ahorita,
1: el
0: estoy
1: video. Mira, ahí va una tal. Esa no, esa era una enfermera.
0: Era una enfermera.
1: Sí,
0: en plena luz del día.
1: En plena luz del día, mira, okay, nomás, con el solezote. Todo, y ahí se ve, mira. Hijo de su quióboles. Mira, hasta te la señalan con una, este...
0: Ok, se ve que pasa así.
1: Desde... Pero sí se ve, mira. Parece literal que hay alguien que se disfrazó en Halloween.
0: Ok.
1: Con todo y calcetín.
0: Lo voy a ver en cámara lenta.
1: En cámara lenta. Yo creo que sí.
0: Sí, o sea, trae la túnica.
2: para que ustedes nos entiendan, en la toma, aparte la toma es muy movida, ¿no? Sí. Se mueve mucho, pero sí se ve una persona con una túnica negra que pasa de un lado a otro en un pasillo, y el video es desde afuera con la plena luz del sol. Ok, y ahí le dice, mira, ahí estoy viendo.
0: ¿Lo viste? Entonces yo creo que no, pero al final nos encanta, nos fascina y nos enloquece este tipo de avistamientos del otro mundo.
2: Oye, tenemos una posible invitación a un lugar muy macabro.
0: Que te vaya muy bien.
2: ¡Ay, no le saques!
0: Ahí me platicas qué tal te fue, si ves a alguien o algo.
2: ¡Ay, bien, no le saques!
0: Si sientes la presencia,
2: si tú sientes que te pica. No, no, no, no le saques. Dijeron, ¿al qué sabrosón?
0: ¿A dónde?
2: Te voy a llevar próximamente. Más detalles próximamente.
0: ¿A dónde? Mira, tú y ese tipo de noticias de próximamente, estoy seguro que ese mero día vamos a quedarnos en nuestra casa y no vamos a ir a ningún lado, porque nomás, ay, Padre Santo.
2: Bueno.
0: Ay.
2: ¿Ya vieron este video? Si ya lo vieron, nos platican qué piensan que es, ¿no? Ahí lo buscan como la muerte en el hospital en Veracruz.
0: Es que yo creo que sí es una persona. O sea, la neta sí les hizo falta producción.
2: Ok.
0: Entonces, cuando vayan a hacer ese tipo de videos, se échenle más creatividad, ¿no?
2: Véanlo y ya nos comentan ustedes qué piensan acerca de este video. Mientras tanto, ¿te parece que vayamos con música?
0: Vámonos con música. ¡Ajú!
2: Señor Lisandro Mesa,
3: tu.
2: A Santa Bárbara.
3: A Santa Bárbara, y usted está en la sabrosita 590, tío.

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1: Son las 6 de la mañana ya con 50 minutos, 6:50.
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1: El Don Periñón y la puertorriqueña, esto se llama Ay Namá.

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1: Fíjate que ahorita que estabas diciendo del partido. Spanish Girls. Me puse a ver el resultado del partido de fútbol americano de ayer en la noche.
2: De ayer en la noche.
1: Y me di cuenta.
2: ¿De qué te diste cuenta?
1: De el protocolo del himno nacional americano. Se hace siempre en todos los partidos de Estados Unidos. Pero el de ayer fue muy especial.
2: El del domingo también, fíjate, estuvo bueno.
1: Y te lo digo porque el himno nacional normalmente lo interpreta algún artista y siempre lo canta en a capela, que le llaman, ¿no?
2: No todos,
1: pero la mayoría. Pero,
2: sí, la mayoría. A ver, ajá, tú dime, tú échale. Tú
1: pero en esta ocasión llamó mucho la atención, ajá, porque fue interpretado nada más y nada menos que...
2: Can, can, can, can, leche con pan.
1: Por el mariachi.
2: ¿El mariachi Vargas de Tecatitlán?
1: No, fue el mariachi, yo te digo cómo se llama este mariachi, según yo es el...
2: Ay, es un mariachi.
1: Ahorita te digo cómo se llama. Ajá. Pero bueno, el himno nacional de Estados Unidos, previo a este partido de fútbol americano entre Chicago contra Filadelfia, fue interpretado por el mariachi Herencia de México.
2: Ah, Herencia de México.
1: Durante la interpretación... Ajá. Del himno estadounidense en la NFL, los jugadores y los asistentes permanecieron de pie mientras la bandera de Estados Unidos ondeaba en la cancha.
2: Ok.
1: Ok. Y previo a este comienzo, ¿no? Obviamente la gente se mostró muy asombrada, por llamarlo así, uh-huh, por este tipo de interpretación. Para la presentación, los integrantes del mariachi utilizaron trajes de color azul y participaron con distintos instrumentos característicos de este género. Violines, trompetas, guitarra, arpa, guitarra. En la interpretación del himno de Estados Unidos, los jugadores y asistentes obviamente se quedaron atónitos en ese protocolo.
2: O sea, sí.
1: Exactamente. Y después, al finalizar la interpretación, la reacción del público fue inmediata. El estadio se llenó de gritos y de aplausos. Es más, ¿quieres escucharlo?
2: A ver.
1: Ahí te va, ¿eh? Ahí te va para que...
2: Para que te des un quemón.
1: Para que te des una idea. Ahí te va. Más.
2: Ah, no, hombre, se oye bien bonito. Bueno.
1: La tecnología, ver, oh, no, hombre, vaya, pues, ¿qué quieres?
2: ¿Ya escuchaste el violín? No, hombre, es una cosa de locos. A ver. No, va. El trombón, ve nomás.
1: Ahí te va, bueno.
2: El trombón es una cosa maravillosa, ¿eh?
1: Mira, mira, hasta acá está fallando, ¿ve? También, mira, mira, mira, mira. Mira, también.
2: No, ahí qué ya cosa ves, tan elegante y tan, no, hombre, ve nada más, ve qué nomás cosa, ¿eh? No, sí se oye bien bonito.
1: Espérate, no seas desesperado.
2: Soy bien bonito.
1: Súbele, súbele. Sube, Leoncito.
2: Estas son
1: ya cómo están todos así de ¿ah?
2: ¡Órale!
1: Pues así de ¿qué?
2: Ese como que no le hizo mucha gracia.
1: Yo creo que al que no le hizo nada de gracia fue al trompetas, ¿no?
2: Bueno, es que el zanahorias, básicamente nadie ni nada lo hace feliz.
1: Pero muchos jugadores sí se llevaron la mano, obviamente, al corazón, ¿no?
2: Ah, pues es que al final es su himno, ¿no?
1: Sí, claro.
2: Al final es su himno y se sienten orgullosos. Porque algo que hay que reconocer, uh-huh, de los Gringolandias, de Gringolandia, de los gringos, es que son súper, súper patriotas. Cañón.
1: Sí. Mira, estaban ondeando una bandera enorme de Estados Unidos. Escucha a la gente.
2: Es que se oye muy bien, la neta.
1: Ahí está la interpretación del himno, ¿qué tal?
2: Y mira, generalmente en los partidos de la NFL y en, ajá, los partidos de cualquier deporte, ¿sí?, gringo, de Gringolandia, de los gringos, lo que hacen es que invitan a cantantes gringos.
1: Uh-huh. Sí, claro.
2: Y se acaba de empezar a romper ese tipo de protocolos. ¿Cómo? El domingo, en el partido de los Steelers, cantó Bruce Dickinson, que es el vocalista de Iron Maiden. de una banda de heavy metal. Uh-huh. Este, ¿por qué es relevante hablar de eso? Porque él es inglés, es de Inglaterra.
1: No es americano.
2: No es gringo. Uh-huh. Entonces es el primer inglés que canta el himno nacional de Estados Unidos. Y ahora, el mariachi.
1: Eso llama mucho la atención.
2: Qué buena onda, ¿no? La neta es que qué buena. Yo te voy a platicar algo del mariachis.
1: A ver.
2: Está bueno, pero ahorita, ¿no?
1: ¿Ahorita? Sí, ok. Pues vámonos con música.
2: Vámonos con música.
1: Abrones su grupo de ilusión y Mariana Sewane de Maqueda. El embrujo.
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1: ¿Te parece, amiguísimo Felcho?
2: No, no me parece.
1: Sí te va a parecer porque queremos que la banda se reporte.
2: Me parece perfecto, eso sí me parece.
1: Entonces, en lo que nos marcan al 55-51-66-3109 para que pidan su canción, leemos mensajitos.
2: Yo le quiero mandar un saludo muy especial a...
1: ¿A quién?
2: A Carlita. Hola, Carlita. ¿Cómo se llama? A ver, espérame, es que tiene un nombre... Karuma.
1: Ah, no, Carla.
2: No, se llama Carla, pero...
1: Ok.
2: Karuma.
1: Karuma.
2: Te mando saludos. Que tengas un excelente día.
1: Karuma.
2: Ya levántate.
1: Ok.
2: Que ya se les hizo tarde para ir a la escuela.
1: Ok.
2: Ok.
1: Bueno.
2: A ver si nos pelan, ¿verdad?
1: Ok, dice por acá. Hola, buen día, soy Luis Zarco. Buen programa, buenos comentarios.
2: Gracias, hermano.
1: Le voy a los Delfines de Miami.
3: ¡Go, Delfins, go! ¡Go, Delfins, go!
1: Buenos días, arriba los vikingos de Minnesota, por favor. Nos pide la canción de Cañaveral y Nietzsche.
2: ¡Los vikingos, órale!
1: Saludos de Minnesota. Por acá, saludos a Quique, que ya escuchaste ahí tu saludo, ¿eh?
2: ¡Yo, boludo, eres re famoso, mi Quique!
1: ¡Buen día, mi estimado Tavo Maqueda, mi estimado Fercho! Y a todos en cabina, un cordial saludo de parte de Ricardo Villanueva y su sonido Rumba Caleña.
2: Allá, para la Colombia chiquita.
1: Es correcto. Buenos días, carnales. Feliz y bendecido martes.
2: ¿Qué pasó, bandota?
1: Dice... buenos días, mi Tavo y Fercho.
2: Hello.
1: Mi Tavo, ¿me podrías compartir la historia de Javier y Fermín? Luego te la paso. Con mucho gusto.
2: Hay unas historias de Javier y Fermín que, bueno, híjole, ojalá y nadie se entere de esas historias porque... Santa cachucha.
1: Buenos días, mi Tavo y Fercho, acá reportándose de Kansas City. Le vamos a los Dolphins 100%, aunque vamos mal porque Tua se llevó todo el dinero. Saludos para el Pelos y la familia Manríquez.
2: Nunca he podido decir el de Tua Matatúa Tutatúa.
1: Aquí lo puso, pero no lo puedo... Tagovailoa.
2: Ese, eso.
1: Buenos días, Fercho y Tavo. Es César Herrera presente. Arriba los Broncos de Denver.
2: Fíjate, los Broncos, órale, qué chido.
1: Que ganaron, y de qué manera, ¿eh?
2: Sí, ganaron, bueno. Y ganaron bien, ¿no?
1: Tenemos llamada, Ferchito.
2: Tenemos llamada cuernofónica.
1: A ver.
2: Vamos a ver quién anda por ahí. Hello. Hola.
4: Hola. Oye, no nos pelas.
1: Ahí está. Hola.
2: Hola, ¿quién habla?
5: Felipe Lara.
2: ¿Qué pasó, mi Pipo?
1: ¿Cómo estamos? ¡Hola, Felipe!
5: Aquí saludando a ese desmán mañanero que tienen ustedes.
2: ¡Qué óboles, mi carnal!
1: ¿Dónde nos escuchas, carnal?
5: En Naucalpan de Juárez.
2: Naucalpan.
1: ¡Uy, puro paisano, mira nomás!
2: Oye, mi carnal, ¿y a ti te gusta la NFL?
5: No soy muy amante de ese.
2: No, está bien. ¿Y del fútbol?
5: No, casi no soy aficionado a ningún juego.
2: ¿A ninguno? ¿Ni al box? ¿Nada? ¿Canicas?
5: A las chelas, nada más.
1: Levantamiento de tarro.
2: Correcto.
5: Exactamente, me ganaste.
2: Eso me parece muy bien, mi hermano.
1: Oye, ¿qué canción quieres?
5: No encuentro palabras con Oscar de León.
1: Ok, ¿y a quién se la vamos a dedicar?
5: Pues dedicado para toda la banda que escucha la nueva sabrosita.
2: Eso.
1: Bien, pues papá, con mucho gusto, aquí te la ponemos, ¿vale?
5: Carnales, buenos días.
2: Bueno. Te mandamos un fuerte abrazo, mi carnal.
1: Pues vámonos con Oscar de León.
2: ¿Oscar de León?
1: Oscar de León.
2: Échale.
1: Esto se llama... No encuentro palabras.
2: Ajá, la baraja. Y esto es la nueva Sabrosita 590. ¡Qué sabrosón! Oh, sí. Regijo del 8 de oro.

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0: África me llama.
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2: Eso se llama La Paloma. ¡Venga! Manuel Mantilla presente, Askis Internacional dice.
3: Paloma.
4: Son los Askis y Supergrupo G. Paloma.

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1: Ya a las 7 de la mañana con 37 minutos.
2: ¡Buenos días, señor Gatica!
3: Señorito, por favor.
1: Cholini, ay, sí,
4: hasta luego, ¿eh? Señorito, ni de los ojos.
1: De la nariz, ha de ser. No.
4: Bueno. Ya, mejor me callo.
3: Señorito.
1: Señor Ángel Gatica, muy buenos días.
3: ¿Qué tal, mi querido Maqueda? Fercho, Fercholini, buenos días.
2: Buenos días, señorito Maqueda. ¿Tú? ¿Te llamas Gatica?
1: Trejo.
3: También es señorito Maqueda.
1: Señorito, no, yo no soy señorito. Ya. No.
3: Ya, tercera edad.
1: Ya voy por la del incendio.
4: Ahí me la. Pues lo dirás de.
1: Lo dirás de broma, pero.
4: Lo dirás de chía, pero es de horchata.
3: Ojalá
4: carnal.
3: Lleguemos bien a esa edad, ¿no?
1: Ojalá. Señora Ángel Gatica, denos buenas noticias.
4: Nomás cuídese, para que no llegue así.
1: Ah, está fregado,
4: cuídese.
3: Ya, creo que soy
4: bueno,
3: viejo.
4: Que luego dicen que nomás echamos chistes acá local y todo. Chale.
1: A ver.
3: Ok. Díganos. No hay buenas noticias.
4: Oh, ¿por qué?
3: Si no hay tráfico, no hay chamba y no hay vial, entonces.
4: Ah, en eso tienes razón.
3: Lo buscamos. Bueno, cayeron ramas de un árbol de al menos 20 metros de altura. Dañó dos vehículos, dañó cableado eléctrico, de telefonía, etcétera. No hay personas lesionadas, solamente pues la labor de servicios de emergencia ahí en Enrique Repsam y San Borja, en la alcaldía Benito Juárez.
4: En la del Valle.
3: Es correcto.
4: Sácale.
3: Hubo un choque entre un auto y un scooter, deja una persona lesionada. Sí, el scooter iba en sentido contrario.
4: No, bueno. Es que ese es el problema con esta gente que ahora trae estos patines y todo este rollo, que se meten en sentido contrario, se suben a las banquetas, chale.
1: Y aplican la de, me estás viendo y me pegas, ¿no?
3: Y sí, está afectado doctor García y Niños Héroes, esto es en la alcaldía Cuauhtémoc.
1: Okay.
3: O sea, llamado a que también respeten, ¿no?
1: Sí.
3: Y a las 9:30 de la mañana se prevé que permisionarios de taxis de la empresa Almas México lleva a cabo protestas en las inmediaciones de la terminal 1 del aeropuerto capitalino. Ellos buscan, bueno, puntos de venta y contratos comerciales.
4: ¡Ay, mi alma!
3: Quieren ser una alternativa más.
4: No les podemos tocar el alma y decirles, o sea, quieren protestar, pero orilles a la orilla, ¿no?
1: Sí.
4: ¡Uno, qué culpa!
3: Sí. Va a viajar
4: uno,
3: hoy,
4: ¡uno es pueblo también, hombre!
1: ¡Caray, hombre!
3: Entonces, bueno, hay posibles afectaciones. Recordad que mañana es el último día para verificar autos con engomado rosa. Terminación de placas 7 y 8. Así que, Fercho, aguas.
1: Aguas.
4: Ayer intenté, de verdad. Intenté llevarlo, pero...
3: No pasó.
4: Me quedé sin batería.
1: Sí, es cierto.
3: ¿Y eso?
1: Un arrancador, le digo algo.
4: Digamos que tenía yo algún tiempo que no prendía yo.
1: Esa camioneta.
3: ¿Es automático? Sí.
4: Sí. Sí, no, si no en segundaza, llámonos recio, pero.
3: Me gusta arrancar en segunda, Fercho.
4: Sí, no.
3: Ok.
1: ¡Ah!
3: Bueno, también arranca en reversa, ¿no?
1: Sí, sí.
4: No, ahí se truena. La reversa se truena. A veces sí, no está tan fácil.
1: ¿Usted te truena la reversa?
4: A la camioneta, sí.
1: Sí, ok, muy bien. A ver, señor Ángel Gatica, clima para hoy.
3: 17 grados en promedio, máximas de 27 y un 60% de probabilidad.
1: Bueno, que ayer no hubo, bueno, en mi rancho no hubo chipi chipi, no sé, en su rancho.
3: Tampoco.
1: No estaba haciendo calorcito, ¿no?
4: Allá, ya ni me acuerdo.
1: No, bueno. No. Si hubiera llovido, si te hubieras acordado.
3: A lo mejor la brisnita ahí por ahí.
4: Una brisnilla.
3: Exacto.
4: Sí, no, pero creo que no, ¿eh?
1: A ver, rápidamente la pregunta.
4: Ajá. Rápidamente, pásale por este lado.
1: ¿Qué consideras una falta de respeto cuando alguien es invitado a una casa?
3: Ejemplo.
1: Tratar de ligar a uno de tus familiares, ¿no?
3: Bueno, se da, ¿eh?
1: Se da.
4: No, ¿cómo no?
3: Mucho se da.
4: Y sí.
3: Bueno, que se liguen a otro familiar, ¿no? criticar, ¿no? Criticar la house.
1: La casa, como
3: la
1: tal.
3: Sí.
1: O no, que si hay perros, ay, es que hay pelos en el perro, ¿no? Dices, espérame, esta es mi casa.
3: Ya llegando te sacudes.
4: Espérate, la casa es del perro.
1: Sí, claro, claro. Pues,
4: antes di que no te mordió la tepalcuana.
1: Criticar.
3: Sí, criticar. Muy bien.
1: Muy mal, señor.
3: Me
1: gusta eso. Gracias, señor Ángel Gatica.
3: Sí, criticar.
1: ¿Le gusta criticar?
3: Criticar.
1: Ah, okay.
2: ¡Hasta luego, señor Gatica!
3: ¡Vámonos!
2: No critique, señor Gatica, no critique.
1: ¿Qué tenemos?

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4: Adolescentes Orquesta, Amor Amargo...

0: yo, pues.
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2: 7 de la mañana con 52 minutos. Más saluditos, Fer, chupa toda la banda.
3: ¡Salud, drinks!
2: A ver, dice por acá: buenos días, banda. 49ers por siempre. Hola, buenos días a toda la...
4: Algún día les daré clases de fútbol americano. Favor,
5: los vaqueritos de Dallas. Ay, sí, tú las traes. Sí, pum, pum, pum, vaquerito. Soy vaquerito.
2: Hola, buenos días a toda la buena banda y el staff de la nueva Sabrosita 590. Yo le voy a los Acereros de Pittsburgh.
4: Ah, mira, ese brother, sí.
2: Salsamán de Cuautepec, pueblo mágico. Macabrón, así dice. Macabrón.
4: Ok.
2: Donde los perros caminan por las banquetas y usan pistola.
4: ¡Qué óbolas! Ah, está bien a gusto, bien educaditos, ¿verdad?
2: Mis morros, muy buen día para la información del fecho. Todos somos 49ers, ¿o no, mi Gustambo? ¡Claro! Como debe de ser.
4: Eso quisieran.
2: Ay. Viejitos cañandongas.
4: ¡Qué óbolas!
2: Está la ciudad medio despejada y nos manda una foto, mira. De la ciudad, qué bonito.
4: Qué bonito es lo bonito.
2: Qué bueno, bonito.
4: Pero que anda en el tren.
2: Gracias, gracias a toda la gente que se está reportando. Les mandamos
4: por acá
2: un abrazo.
4: También saludos a Herminia Delgadillo. Gracias, muy buenos días, que tengan excelente día. Gracias, gracias. Herminia.
2: Gracias, gracias. Sigas mandando mensaje al 5555-064056.
4: Ya estás.
2: ¿No? Ahí para que nos estén escribiendo. Nos
4: oye.
2: Saludos, lo que quieran.
4: ¿Qué? ¿Qué vas a hacer el domingo primero de noviembre?
2: Estoy pensando, yo creo que ahorita no tengo nada, ni un Halloween, nada.
4: ¿Ni un Halloween con todo el calcetín?
2: Ni un Día de Muertos, nada.
4: Pues bueno, mi carnal, prepara tu traje, prepare el zapato acá, machurrincín, te voy a invitar.
2: ¿A dónde?
4: A la Arena CDMX.
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2: Ahora sí que Halloween, vamos.
4: ¡Vámonos, recio! 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
4: Está súper chipocludo la Netflix.
2: Que conociendo a los Huskies, sí, yo creo que van a meter algo temático de Día de Muertos, ¿eh? En el espectáculo. O sea, hablando de visual y todo el rollo, vas a ver, se va a poner bien chido.
4: Pero súper chipocludo.
2: Ya nomás, suele, suele, suele. Ay, nomás, ya nomás.
4: Oye.
2: Oigo.
4: Y ahorita que está, quería yo checar justo sí. Cuánta banda le gusta la NFL. Por okay. Ahí hay dos que dejaste sin leer.
2: Acaban de llegar, ve la hora, ve la hora.
4: Cómo eres ingrato, de veras.
2: Dice a los Raiders.
4: A los Raiders.
2: Ok. Saludos desde Huachinango, Puebla.

0: Hola, soy Sergio.
1: Ok. Ahí
0: está.
1: Vamos a cocinar algo para toda la banda que le gusta la NFL.
0: Va, de verdad.
1: Es de cocinar.
0: Va, me late. Vámonos con Cubanísimo.
2: Mulense.
1: Ajá, la baraja. Y tú estás en la nueva sabrosita 590.

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1: El Orquesta Guayacán, ¿me amas y me dejas?

0: voy a echar al Lord Mariachi, ¿eh?
1: ¿Ah, a quién?
0: Al Lord Mariachi. A ver si dejas de cantar así.
2: ¿Quién es ese?
0: Bueno, hace rato habíamos platicado que el Mariachi abrió el partido de anoche.
2: Sí, sí, sí, de la NFL.
0: Osos de Chicago contra las Águilas de Filadelfia, que fue un partidazo, por cierto, ¿eh? Pero bueno. Y que también, estuvo buenísimo, ahí en Garibaldi se agarraron hasta con las guitarras se dieron, ¿no? Sí, peleándose ahí por los clientes y todo el rollo. No se peleen, muchachos, pero bueno, este sí se voló la barba.
2: A ver.
0: Pero durísimo. Es de que un brother llega a un restaurante, ahí en Coyoacán, aquí, en la Ciudad de México.
2: Saludos a toda la gente de Coyoacán.
0: Y se va a un restaurante de mariachis, pero donde hay mariachis.
2: Ah, está chido.
0: Que se acostumbra mucho, ¿no?
2: Sí, sí, sí.
0: Llega, se sienta, empieza a echarse un beberecue, y de repente, así de, mándame al gerente, pero ¿cómo vas?
2: Okay. ¿Qué pasó, señor?
0: ¿Cómo es posible que esté un mariachi aquí, cantando, en un lugar tan pequeño, y que tenga la trompeta aquí? ¡Es desagradable!
2: O sea, él fue, a ver, estoy tratando de entender, a un restaurante donde tocan mariachis, y les pidió que se callaran los mariachis. Ay, no puede ser. ¿Y luego?
0: Él argumentaba, o argumenta, que el lugar era muy pequeño para que toquen mariachis, pues es muy fuerte el sonido y el ruido, ¿sí? Y no deja platicar a la gente a gusto.
2: Sí. Y, a ver, si vas a un lugar donde amenizan los mariachis, van a tocar los mariachis.
0: Y que llegue el gerente, mi hermano. Ajá. Ah, que de pie, carajo, un aplauso. Estos son pantalones. Y le dijo al señor: oiga, así es el estilo del restaurante.
2: Pues sí.
0: Y usted tiene la libertad de entrar o no. Porque usted sabe que aquí hay música en vivo. Entonces, tiene la libertad de decidir: ah, voy a entrar a un lugar grande, pequeño, lo como sea, que hay un mariachi, hay música en vivo.
2: ¡Claro!
0: Yo puedo decidir si entro o no, no entro.
2: Por supuesto.
0: ¿No? Pues sí. O sea, es como si vas al antro y dices, ¡ay, ¿por qué ponen puro reggaetón?
2: ¿Por qué ponen música?
0: ¿No te gusta?
2: Sí.
0: ¡No vayas a ese antro! ¿No?
2: Exacto.
0: Y entonces, no, pues, los mariachis es así de ja, ja, ja, ja, ja, viejo ridículo. Obviamente lo grabaron, obviamente hay un video, ¿no? Se empezaron a reír, ¿no?
2: Y le dedicaron la del mono de alambre. El que no le guste, el que no le baile, que ta ta ta ta. ¿Ok?
0: Entonces, obviamente el brother, te digo, el gerente llega y le dice: mira, así es el estilo del restaurante. Tú tienes la libertad de entrar o no entrar al lugar, a sabiendas de que hay música en vivo.
2: Sí, claro.
0: Si te gusta y si no, pues muchas gracias. Se da media vuelta y se va, y ahí lo deja.
2: Aplausos.
0: Obviamente el brother sarcásticamente le agradece por la solución que le dio, ¿no? O sea, ¿qué les pasa?
2: Por Dios santo, no, no, no, no. Bien por el gerente, es que creo que hasta es obvio, ¿no? O sea, perdón, pero creo que hay gente que se pone de apechito.
0: No, o sea, insisto, yo, ok, está bien. También tiene todo el derecho de decir, ¿sabes qué? A mí me molesta la música,
2: sí,
0: ¿no?
2: Sí,
0: ¿por qué?
2: Sí.
0: Porque no puedo platicar, yo vine aquí, exacto, a platicar, vine a convivir con la banda, ¿no? Con mis amigos, o sea, está bien, qué bueno. No entres a un lugar donde hay música en vivo.
2: Exactamente, ¿no? Exactamente.
0: O sea, hay muchos lugares bien chidos también donde la música está bajito.
2: Si tu idea era ir a platicar a un lugar donde tocan los mariachis muy pequeño, creo que el que tiene problemas eres tú, hermanito.
0: Creo que el que no, o sea, entiende la situación,
2: pues sí, eres tú. O sea, aquí el que falló eres tú, hermano, no el sistema.
0: No, aparte así súper prepotente, ya sabes, piernita cruzada, ¿no? Trajecito, ya sabes, ¿no?
2: Por Dios.
0: Y les decís que por favor, o sea, tengo que ir la trompeta y no puedo platicar con mis amiguis, ¿no?
2: Exacto.
0: Sí, pero bueno. Y obviamente ya es bautizado como Lord Mariachi.
2: Ah, le hemos dado unos cocotazos, oye.
0: Nah, sí, nomás. Fíjate, los cocotazos se los dio el gerente, bien bajado el balón. Aparte, súper tranquilo, de verdad, no se vio ni grosero. Nada, o sea, muy tranquilito llegó, lo escuchó su queja. Obviamente, le puso cara de:
2: ¿ah?
0: Señor, esto es un tarado, ¿no? Y lo que me encantó fue eso de, usted tiene la libertad de escoger si entro o no.
2: Claro, yo creo que el gerente de Chupa, ¿a qué me habla? Está, habrá sí, una mosca en la sopa, exacto. El tequila no está bueno, no, o sea, menos, ¿te imaginas que te va a decir, callen el mariachi? No.
0: Sí, y aparte el brother pidiendo panalito con amillal.
2: No, bueno.
0: Al que tendió, entendió.
2: Exactamente.
0: Ay, no, viejo ridículo, la verdad, hijo. Pero
2: solamente
0: bueno.
2: En México,
0: ¿de qué hay? ¡Ay!
2: De que los hay, pues
0: y,
2: hay.
0: Y de verdad la cara de todos, ¿no? Así el gerente, el mesero,
2: pues sí.
0: Los mariachis, volteándolo a ver así de...
2: Este fenómeno.
0: ¿Qué le pasa? O sea, ¿cuál es el problema? Ay, no. ¡Voy a un lugar de mariachis! ¡Donde no me gustan los mariachis! ¡Salud!
2: Ay. Bueno, las 8:12 a.m. Ay, vámonos con más música.
0: Síganos mandando mensajitos de WhatsApp, ¿no?
2: Hijo de su...
0: Esta va dedicada para Lord Mariachi.
2: ¿Cómo no? Napelao con los rivales. Muñeca esquiva.
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0: La mañana con 24 minutos. ¿Qué te parece, Fercho, si leemos mensajitos a través de nuestro WhatsApp al 5555-0640-56? Gracias a toda la banda que ya está en este momento comunicándose con nosotros. Gracias. Y le vamos a poner, por supuesto, su canción. Así que vamos a leer. Dice por acá: saludos, vamos con Broncos de Denver. Vámonos, le van aquí también a los Broncos de Denver. Y por acá dice: saluditos. Dice por acá: hola, soy Víctor de Tecámac, Estado de México. Yo le voy a los taqueros y acereros. ¿Algún problema? Saludos, buen día. No. Nadie es perfecto, hermano. ¿Qué quieres que te diga? Está bien. Pues, le vas a los taqueros. ¿No? Saluditos. Por acá dice: saludos desde Mérida, Yucatán. Voy desde 1979, los Broncos de Denver. Dice: este domingo nos reuniremos con los fans de los 49 para ver juntos el partido. Espero que ganemos todos porque es importante generar comunidad. ¡Vamos, Broncos! Ok. Gracias. Sí, yo creo que, mira, es fomentar el deporte, ¿no? Al final del día hay que fomentar el... A nosotros que nos gusta el fútbol americano, que más gente se una, ¿no? A disfrutarlo. Pero está. Y ahorita estamos en Multiliga Caliente, 55-51-66-3109. Ahí está. ¿Con quién andas? Platique, Fercho.
1: Yo ando platicando con mis amigos de los United Quietos.
0: Ok.
1: Oye, saludos a todos los que están ahí con el asunto de la NFL.
0: Gracias.
1: Ya escuché que hay Broncos y los taqueros. Ay, Florina, que nadie le va a los
0: 49. Ay, juras.
1: Es que los que les van a los 49 es como los que le van a la América.
0: Claro que no. Ay, obvio, el que le va a los vaqueros le va a la América. No, ¿qué claro pasó? Que sí. Ay, vaqueritos. Ay. No, por favor, eso es más que nada. Dice: se reporta Alejandro Núñez de Andrés Ricón, los lecheros de Tijuana, aquí en la capital de Tijuana, Tecate. Dice: buenos días, también saludos desde la alcaldía Coyoacán.
1: Saludos a toda la banda de Coyoacán.
0: Buen día, Tavo y Fercho, me pueden complacer con el tema de estrellitas y duendes de Juan Luis Guerra. Aquí puro cuervo de Baltimore.
1: ¡Ájala! ¡Qué buen equipo, eh!
0: Lamar Jackson juega muy
1: Rey,
0: bien.
1: ¿Cómo se llamaba? Rey Lewis.
0: Ok.
1: Ray Lewis. Dice, un gran linebacker que tenían los cuervos de Baltimore.
0: ¡Go, go, Packers! Ok, gracias.
1: Los empacadores, mira, qué bien.
0: Exactamente, bien. Dice: hola, Tavo y Fercho, le pueden mandar una felicitación a mi sobrina, Samantha, que hoy cumple 29 añitos, anda festejando en Colombia, y le pueden poner la de Cali Pachanguero para que comience bailando su día, por favor. Mira, aquí nos manda la foto de la sobrina.
1: ¡Hola! ¡Felicidades!
0: ¡Felicidades!
1: ¡Felicidades!
0: ¡Qué bien la pases!
1: ¡Este día con alegría!
0: ¿Qué cumple? ¿Cómo es? ¿Qué cumple? ¿Sí?
1: No, ella no.
0: ¿No? No. Fercho, no. Tranquilízate, por favor, Fercho. Dice: hola, soy Sandra de Aragón. Ya encendí la nueva sabrosita. Quiero que me complazcan con la canción Sanduguera. Le manden un saludo para los de la cocina La Morena.
1: Órale.
0: Que los escuchan desde tempranito por culpa de Quique, que los sintoniza desde que llega.
1: Muy bien, bien. Eso es todo.
0: Dice: buen día, Jackie. No, pues Jackie, pues Jackie todavía no llega, compadre. Chivas Pintor, saludos, Fercho, Tavo, gracias.
1: ¿Qué óbolas?
0: Mira, arriba los Bills de Búfalo, buenos días.
1: ¡Ah, vientos!
0: Jesús de Tláhuac, saludos a todos.
1: A la Bill Mafia.
0: Ahí está, perfecto, muchísimas gracias.
1: Un buen amigo de aquí le va a los Bills.
0: Sí.
1: Le va.
0: Muy bien, ¿tenemos llamada?
1: Tenemos una llamada cuernofónica.
0: A ver.
1: ¡Hola!
2: Hola, buenos días. Good morning por la mañana.
1: Good morning por la mañana, puro Kansas City.
2: Sí, puro Kansas City. Mira que yo no le entiendo a lo del juego, pero con tal de hacer enojar a mi nieto y a mi hijo el grande, me pongo como que le entiendo a los juegos.
1: ¿Y tu nieto a quién le van?
2: A los ¿cómo se llaman? A los esos.
1: A los esos que traen casco.
0: A los sepulteros de Tepito.
2: No sé, pero siempre pierden.
0: Los vaqueros.
2: No sé, pero son esos como que tienen un tapado un ojo o algo así.
1: Ah, ya, ok. A los bucaneros de Tampa Bay.
0: Ah, ok.
2: Sí, pero haz de cuenta que se enoja, mi nieto se enoja mucho y y yo nomás por hacerle la maldad hago como que le entiendo al juego y pero nada que le entiendo.
3: O podría ser los Raiders también.
4: ¿A quién tiene?
2: Ah, eso.
1: Los Raiders,
2: eso.
1: Ok, los Raiders, sí, ya, las Raiders, sí, Nevadas.
2: Sí, y luego cuando llegan a perder Kansas City nos está haciendo burla a mi hijo y pues dice mi esposo, como no se lleva mucho así, y dice, dile algo. Pero sí, ¿sí tú crees?
1: Está bien.
2: Ya, pero oyes, hablando de eso de que cuando te invitan a una casa, ¿qué es lo que, cómo va?
0: Ahí te va la pregunta para que la contestes. A ver, ¿qué consideras una falta de respeto cuando alguien es invitado a una casa?
2: Pues fíjate que apenas acaba de pasar de Abelito, ¿verdad? Que invitaron a un tal ¿cómo se llama? Pero un tal que es así que
0: ¿influencer?
2: Igual de las redes.
0: Ah, ya.
2: Le faltó el respeto a su mamá de Abelito. Y dice uno, se está disculpando, pero fue grave lo que le hizo.
0: Pues sí.
2: Híjole, porque dice que no sabía que era su mamá.
1: Ah, pero se hace.
2: Eso pasa por haberlo invitado a su casa. Yo no sé si era un salón o algo, no sé, pero ahí se ve el delito.
1: Oye, ¿y qué? Sí. ¿Quieres una rolita?
2: Sí, una salsita.
1: Órale.
2: Una salsita, mira que ando en el merequetengue, tenía ganas de conocer Chicago, pero lo conozco desde lejos porque yo nomás estoy trabajando.
1: Ya estás. ¿Cuál quieres?
2: Ya. La esa de
1: Acaríciame, órale.
0: Acaricia, okay, ¿a quién se la vamos a dedicar?
2: De María Conchita Alonso, ¿no? ¿Mande?
0: ¿A quién se la dedicas?
2: Pues a mi marido, aunque está dormido, pero bueno.
1: Ahorita lo despiertas, hombre.
0: Suele, entonces, aquí está la Orquesta Salas.
1: Y le dices, acaríciame,
0: mi rey. Ay, hijo de su qué.
1: Y el otro, ¿qué? No, tú acaríciame y no preguntes.

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1: 8:49 de la mañana. Es Alberto Pedraza. 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

0: muchísimos comentarios en la pregunta de hoy.
1: Si montas un camello, pepénese de la joroba.
0: ¿Qué consideras una falta de respeto cuando alguien es invitado a una casa?
1: Por favor, ilústranos, caballero.
0: Dice Gaby García, criticada a casa de la persona que te invitó.
1: Pues sí. Totalmente. Ah, por acá, dice el buen Cruz, que dejen el baño con crayolazo. Hija de la... No puede ser. Ay,
0: buenos días, mis sabrosos. Falta de respeto es empujar a la festejada cuando le muerde el pastel. De Mayra no van a estar hablando.
1: De Mayra no van a estar hablando. No. Ulises dice, buenos días, sabrosos. En lo personal, una falta de respeto es llegar y sobrepasar la confianza que se brinda cuando eres invitado y tener malos modales al comer o estar en una plática. Tienes toda la razón, mi querido Ulises.
0: Dice por acá, que ocupen tus habitaciones sin avisar para ya saben qué. Qué falta de respeto, ni uno tiene esa actividad. Qué envidia, dice.
1: Sí, la neta. Oye, Juan Carlos dice, pedir el baño o el WC y taparlo. Pero es que ahí, híjole.
0: Pues es que, híjole.
1: Bueno, bueno, sí, pero me han platicado, ¿eh? Es muy vergonzoso.
0: Dice, Alfredo, no le hagan el feo a mi perro. Felicidades por prendernos desde muy temprano con la buena salsa. Saludos a Galú York.
1: Gualú York.
0: O sea, Gualupita, Estado de México. Ah, Gualú York.
1: Gualú York.
0: Ah, ya, ok.
1: La Cotolina. Buen día, Tavo y Fercho. Una falta de respeto es entrar al baño y robarse el shampoo o cualquier cosa que hay en el baño. Saludos, chavos. Sí, yo tengo también una experiencia de eso. Sí, una vez en una casa de un brother. Ajá. Este, fue su cumpleaños. Y se supone que éramos puros amigos, ¿no?
0: Sí.
1: Y de repente al otro día, oye, ¿qué crees? Así se echaron ahí algunas cosas de...
0: ¿Cómo crees?
1: De su esposa, sobre todo, ¿no? ¿Qué? Ya sabes, la crema de no sé qué. Sí, sí.
0: No te creo.
1: Ay, por cierto, dio muffins. Ajá. En lugar de pastel, dio así muffincitos. Y dejaron dos en el baño.
0: Híjole. Arenas Tapia. Hola, Tavo y Fercho. Falta de respeto es que se metan hasta la cocina y asalten el refrigerador. Fíjate que... Yo también creo que sí, si no te piden las cosas, volvemos a lo mismo.
1: Sí.
0: Pero de que se metan y se coman todo del refri.
1: No, mira, aquí hay una. Enrique Mercado dice que sí te tome la palabra.
0: Qué buena respuesta.
1: Gaby García, criticar la casa de la persona que te invitó con todo el... ¿no? Rosendo Espíndola, esto es algo muy cierto, con el hecho de llegar sin avisar.
0: Sí, claro. Claro, totalmente.
1: Es que de repente toca tic, ¿no? Ah, caray, ¿quién es? ¿Esperas a alguien? No, sí. Llega y abre. ¡Hola! ¡Venimos a ver el partido!
0: Sí, este, claro, sí, pásale. Totalmente de acuerdo. Totalmente, ¿no? De acuerdo. Dice por acá que se pongan a husmear todo, dice Juan Francisco Hernández. Sí, cierto.
1: La neta, sí. Juanma Gutiérrez dice, comportarse como están acostumbrados en sus madrigueras. No todos demuestran la educación en casa ajena, así que cuando te invitan a otra casa, intenta comportarte como persona civilizada y no como un simio platanero.
0: ¡Vámonos! Dice por acá, Norman.

0: Hola, Tavi Fercho, que te inviten, ya estás en su casa y ni te pela. Sí, sí. Tienes razón, ¿no? Es una falta de
1: que están ahí en el celular, ¿no? Ricardo El Pollo dice, si lleva niños y no estar al pendiente de ellos cuando saben que son bien desastrosos. Híjole, eso sí también.
0: Yo tengo una anécdota con eso, ¿puedo?
1: A ver, échale.
0: Ustedes saben.
1: Pero rapidito, papacito.
0: Es que me está mandando eso Jacqueline Fragoso. Hola, Jacqueline Fragoso.
1: ¡Ándale!
0: Ustedes saben que yo colecciono Hot Wheels. Yo antes los tenía colgados, ¿no? Y llegaron unos niños de visita y agarraron.
1: Híjole, que eso es. Sal.
0: Y yo digo, no es que no es mi culpa que yo los tenga en la pared, es mi casa.
1: Sí, claro.
0: La culpa es de los papás que donde.
1: Que no, están, exactamente. ¿No? Bueno. Juan López dice, no llevar comida. Viridiana Robles, buenos días. Pues que solo vayan a criticar nuestra casa y andar fisgoneando qué hay y qué falta. Rocío Guzmán, que no le gusta la comida y hagan gestos. Eso es odioso. Saludos, Dude Dinámico. Gracias, Rocío.
0: Gracias.
1: Uf.
0: Que si te callas, dice Fer, el Bon.
1: Sí, ahorita seguimos con esto porque se quedaron algunos pendientes.
0: Hildemaro, agua caliente.

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1: Richie Ray, Bobby Cruz, cuando el amor se va, las 9:02.

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1: Chan, chan, chan. Oye, para cerrar lo del Dime Sabroso.
2: Ajá.
1: Que está bueno.
2: A ver, nomás para... Porque nos están llegando también WhatsApp. ¿Qué consideras una falta de respeto cuando alguien es invitado a una casa? Vas.
1: Es correcto. Kike Duncan dice, hola, muy buenos días, Tabito y Fercho, Fercholín de la Resortera. Pues yo pienso que estén en una con una carota, que tomen y se pongan de mala copa. Uf. Okay. Se empiecen a llevar con todos y que deje la comida que le dieron. Eso sí, se me hace una falta de respeto. Sí. Bonito día, dúo superstar. Gracias, Kike.
2: Gracias.
1: Sandra Delgado, no querer comer lo que te ofrecen. Elena Ortiz, decirte que no le gusta la comida y no comerla. Daniel Buendía, que nada más anden de fisgonen por toda la casa. Vianey, fíjate esto, dice, mi madre Silvia sí sabe cocinar, aún no es chef. Pero qué tal el invitado, se chupó hasta los huesos. ¿Qué me puedo llevar en topper? O sea,
2: no.
1: Y además su mami se lo dio. ¡Qué lindo florero! Hasta el florero se quería llevar, no tiene límites, creo. Dice. Saite Grevilla dice que tapen el baño, hijos del ocho de oro. Ale Yael Hernández, que no saluden a todos por igual y hagan caras que la verdad te incomodan más a ti que al que no saluda.
2: Pero
1: y que
2: después hable
1: de lo que humildemente te ofrecieron y hoy en día se les olvide quién les tendió la mano. Híjole, qué groseros. Carlos de Qui, buen día, que ya es tarde y no se vayan a su casa más en domingo, eso es cierto.
2: Y esa es clásica,
1: decía,
2: ¿no?
1: Decía un amigo, ay, cómo quisiera hacer visita para ya irme.
2: ¿Qué decían las abuelitas? Las visitas tienen sueño.
1: Sí, caray.
2: Sí, ¿no? Decían así. Oye, por acá llegan muchos WhatsApp, dice, por acá, buenos días, Tabo y Frecho. Falta de respeto, estar en casa ajena, no cuidar a los chamacos y que se lleven cosas. Saludos desde el Valle de Chalco. Yo ya encendí la nueva sabrosita, su amigo Guillermo Aguilar.
1: Correcto.
2: Por acá.
1: ¿Quién más?
2: Soy Gerardo García desde Durango, Durango. Una falta de respeto es ponerse a fumar cuando en esa casa nadie no, fuma.
1: Es correcto.
2: O sea, puedes tú fumar, está chido, pero si en esa casa nadie fuma... Okay.
1: Sí, no, al final dices, ¿sabes qué? Me salgo al patio, no sé, siempre hay un lugar, ¿no? Para que puedes fumar. Ok.
2: Oye, dice por acá, hola, buenos días, cositas y malhechito.
1: Tú eres el malhechito.
2: ¿Tú eres cositas? No sé, que nos digan quién es quién.
1: Maqueda, cositas. Malhechito.
2: No.
1: ¿Sí?
2: Felcito, malhechito.
1: No,
2: ¡ah, ya ves!
1: No.
2: Por acá dice, soy Ana de Valle de Chalco, saludos. ¡Oh, buen día, padrinos mágicos!
1: ¡Qué pachuca!
2: De la salsa, o sea, Tabo y Fercho, saludos para los salsómanos de la Provisalcera, ok. Nos pide la canción de Duplicado con la Dosis, ok, gracias.
1: Ya estás, ¿quién
2: que
1: más?
2: Que sean
1: más
2: abusivos con el trago, por acá.
1: Sí, caray, ese es el tema, ¿no? También.
2: Perfecto. Por acá, buenos días, mis cuadernos, los saluda un sabroso al volante que lleva por nombre Ángel. Una falta de respeto... Cuando uno invita a una persona a tu casa es que empiecen a tomar tus cosas personales sin tu permiso.
1: Sí.
2: Está bien chida tu gorra. No, oye, este perfume no lo tengo. Sí. Se llena de perfume, ¿no?
1: Ándale, creo que eso sí me podría molestar bastante.
2: ¿Sí?
1: Que agarren mis lociones y mis lentes.
2: Ok, ok. Ok, por acá. Saludos, Tabo y Fercho, gracias. Pues ahí están los mensajitos. Buenos días, carnal, estaba y Fecho. Primero que nada, que tenga un excelente martes y que Dios me los bendiga siempre, ¿eh? A ver si no es mucha molestia que me pongan una canción, la de Mi Buen Corazón. Ok, gracias.
1: Mi buen corazón. Ahí
2: está. Gracias a toda la gente que lo sigue escribiendo a través de WhatsApp o a través de nuestro Facebook.
1: De tu Facebook.
2: Muchísimas, muchísimas gracias. Ahora, se viene la complacencia.
1: Ajá.
2: Y les tenemos una noticia, porque en la complacencia vamos a tener regalo.
1: Y regalados y completamente gratis.
2: Así que pónganse las pilas, muchachos, porque ahorita les decimos de qué se trata.
1: Camarón, pulpo y abulón.
2: Vámonos con música.
1: ¡Ay!
2: Amor de cabaret.
1: Ay, ¿cómo se qué?
2: Es la mamá de los pollitos, la Sonora Matancera.
1: Y tú estás en Sabrosita 590. Disfruta este rolón.

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19: Es el grupo Ventu.

0: Mucha atención, porque vuelve el Festival Salsa Magistral con su volumen número 2.
1: ¡Qué bolas!
0: ¿Y de la mano de quién crees?
1: ¿De quién?
0: Del señor Fruco y sus tesos.
1: ¡Qué bolas!
0: Johnny Colón y mucho más este 17 de octubre en el Gran Fórum de Coyoacán.
1: ¡Qué cosa tan hermosa!
0: Ah, ¡hombre, qué bonito, qué bonito!
1: ¡Qué bonito es lo bonito, sí o no!
0: Vamos a regalar accesos en este instante.
1: ¡Ahorita!
0: ¡Ya!
1: ¡Échale! ¿Cómo? Okay.
0: Nos tienes que mandar tu audio sabroso al WhatsApp, que es el 5555-064056, diciendo tu nombre, ocupación,
1: okay,
0: y que ya encendiste la nueva sabrosita 590M.
1: A ver, danos un ejemplo.
0: ¿De cómo se hace o de cómo no se hace?
1: De cómo se hace.
0: Yo soy Tavo, soy locutor, y yo ya encendí la nueva sabrosita 590M.
1: Ay, eres pero lo más, carnal.
0: Dame un ejemplo de cómo no se hace.
1: Yo no sé en qué hago, ni cómo me llamo, y pues ya.
0: Ok.
1: Y quiero mis boletos.
0: Exactamente, así no, ¿ok? Nada de que yo estoy escuchando, no, ya encendí la nueva sabrosita 590M.
1: Bambi.
0: Tu nombre, tu ocupación, y que ya encendiste la nueva sabrosita 590. Mientras tanto, vamos con la complacencia.
1: Pero no los regañes, no los regañes.
0: ¿Por qué
1: los regañas?
0: Papacito chulo.
1: Híjole, eres bien, quién sabe cómo.
0: Oye, tenemos mensajito de voz para una complacencia.
1: Ok.
0: A ver, ahí te va.
2: Hola, buenos días, soy Aarón. Y soy taxista del tipo Hello Kitty, o sea, blanco con rosa. Y bueno, quisiera que me complacieran con la mujer que yo amo, de la misma gente, para mi esposa. Es una excelente compañera y que me ha soportado bastante, pero gracias a Dios aquí seguimos juntos después de más de 30 años. Que tengan un excelente bendecido día. Diosito los cuide, los bendiga, los proteja a ustedes y a toda la Radio Escuchos, desde la salida hasta el retorno a sus hogares. Ok, muchas gracias, buen día.
0: Ay, qué bonito.
1: Qué
0: bonito, muchas gracias, con mucho gusto. ¿Le ponemos su canción?
1: Le ponemos su canción.
0: Le ponemos su canción.
1: ¿Cómo,
0: llega la misma gente, la mujer que yo amo.
1: Ájala.

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1: Para, para, para, para. Mi querido Gustavo,
2: hoy es
1: el ducentésimo subtuagésimo segundo día del año.
2: O sea, ¿sí?
1: El día número 272.
2: Ah, ok.
1: Oye, oigo. Yo tengo una duda.
2: Dime.
1: Tengo duda.
2: Dime.
1: ¿Las sabrositas, ajá, también son amantes de Chayanne?
2: Yo digo que sí.
1: Bueno, porque un día como hoy, pero del 98, publica el sencillo Como Tú, de su octavo álbum, Atado a Tu Amor, que es el más exitoso en la carrera de Chayanne. Y obviamente lo hizo cumplir uno de sus sueños, que fue irse a Europa. O sea, no de vacaciones, sino a cantar.
2: Tú pregúntale a la licenciada Fashion si las sabrositas no se mueren por Chayanne.
1: Uy, papá. Mejor les preguntamos directo a las sabrositas. ¿A ustedes les gusta Chayanne? La neta.
2: Hay que
1: bueno, decir. Que nos manden un WhatsApp, ¿no? Sí. Sería bueno. Sí. Ok, un día como hoy, pero de 1969, ¿quién crees que nace?
2: ¿Quién?
1: El loco favorito de México.
2: ¿El loco Valdés?
1: No.
2: El
1: loco... 1969.
2: Ah, ok,
1: ¿quién? ¿Cuál es el loco? Yo estoy loco, tú estás loco, todos estamos locos. Alex Syntek.
2: ¡Ah! ¿Cuántos años está cumpliendo?
1: Hoy cumpleaños el Alex Syntek, ¿tú crees?
2: ¿En serio?
1: Es correcto. ¿También sabes quién cumple años hoy?
2: ¿Quién?
1: El Bombón Asesino.
2: Ninel Conde.
1: Ninel Conde, mamacita de mi vida. No, ya no. Bueno, en el 77 también cumple años Claudia Soberón, actriz y cantante mexicana. Okay. ¿Quién crees que cumple años hoy también?
2: ¿Quién?
1: A ti que te gusta tanto el fútbol.
2: ¿Quién?
1: En el 1978 nace Jaime Lozano.
2: El Jimmy Lozano.
1: Uh-huh.
2: Ok.
1: El Jimmy Lozano. Y en el 93, yo pensé que era más grande. Pero bueno, ¿quién crees que sale? ¿Que nace?
2: ¿Quién?
1: Sal, ¿quién?
2: Sal.
1: Es futbolista.
2: ¿Salcido?
1: Carlos Salcedo.
2: Ah, pues también hay
1: Hable Salcido. Bien.
2: También hay Salcido.
1: Hable bien. Oye.
2: Oigo.
1: Y un día como hoy también, ¿qué crees?
2: ¿Qué?
1: Pues que es martes.
2: Okay, perfecto.
1: El Día Mundial del Corazón.
2: Perfecto, pues ahí lo tiene. Oye, felicidades a Eligia Aniceto y a Giovanni Hernández. Ya tienen sus accesos para Fruco.
1: ¡Yuhu!
2: Y sus pesos. Mientras tanto, vámonos con la música.
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1: Bon, se te puede quedar la cara chueca si haces corajes tan temprano, carnal.
2: No te enojes. Mauro Mosquera, con la punta del pie.
1: ¡Qué lo que!

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2: ¡Rápido! Saludos para Blanca Barrios, Eulalia Barragán y también para Queta García que nos vienen escuchando en su coche. Aquí en la nueva Sabrosita 590. ¡Besos!

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3: Son las 9:54 minutos.
4: Ya nos vamos.
3: Vámonos riendo.
4: Mañana regresamos, 5 de la mañana, sabrosos del volante, 6 de la mañana, qué sabroso.
3: Yes, sir.
4: Así que nosotros ya nos vamos, muchísimas gracias.
3: Cuídense mucho.
4: Llega Jackie Fragoso con una hora de complacencias.
3: Es correcto.
4: Muchas gracias. Y ella se va a quedar contigo hasta la 1. Después llega HJ.
3: Chip.
4: Va a estar muy bueno.
3: Chip.
4: ¿Verdad?
3: Chip,
4: muy bueno.
3: Chip,
4: el
3: chip, chip.
4: Correcto. Juli Castillo. Así que nos vamos.
3: Vámonos, nos escuchamos mañana en punto de las 6 de la mañana. Primero a las 5, este que nadie lo quiere en su casa, entonces por eso lo mandan temprano.
4: Sí, la neta, sí.
3: Y ya.
4: Gracias, Doncito, manos de pie en los controles.
3: Carnalito, te mando un abrazo, brother.
4: Y nos vamos con música.
3: ¡Vámonos!

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es una fiesta. Muy, pero muy buenos días, mis sabrosos. Arrancamos con toda la actitud, con toda la energía y con esas ganas de hacer que este día valga muchísimo la pena. Esto es Al Ritmo del Sabor. Soy Jackie Fragoso y aquí la música nos acompaña. La buena vibra se contagia y siempre encontramos un motivo para sonreír, para agradecer y para seguir adelante. Así que arriba ese ánimo, porque hoy vamos a esperar que el día sea bonito. Sí, un día bonito. Vamos a ponerle nosotros el condimento, el sabor, el ritmo y la sabrosura. Quiero que se conecten en este momento a través de nuestro sabroso WhatsApp con mensajes de voz, mensajes de texto o en la multilínea caliente. Cuéntenme cómo están, hacia dónde van, qué andan haciendo, a quién se la dedican y por supuesto vamos a disfrutar juntos de la música que nos mueve. Desde donde quiera que me estén escuchando, en Sabrosita 590, en la aplicación, en nuestra página web, desde iHeartRadio, en casa, en el trabajo, en la oficina, en la calle o al volante, súbale el volumen porque ya llegué con buena música y con complacencias. Que nadie les quite la sonrisa, que nadie les apague la energía y que hoy sea un día espectacular. En Al Ritmo del Sabor, oro sólido.

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0: Al sabroso WhatsApp, mensaje de voz, mensaje de texto, la multilínea Hot 5551-663109, el sabroso WhatsApp 5555-064056. Hoy es un buen día para dedicársela a alguien, ¿no, Cris? Hoy es un buen día para apapacharnos auditivamente con esa canción que nos hace bailar, vibrar y tan solo sonreír. Ya de verdad, con que una canción te haga sonreír, ¡wow! Ya con eso nos hizo el día. ¡Saludo a mis chivitas pintor! Buenos días al mundo, a darle con todo, a trabajar, a disfrutar lo que hacemos y a no perder la fe en Dios. Gracias, chivitas. Jackie, saludos desde Nexquipayac. Hoy tocó jardinería. Aquellos que hacen jardinería de verdad han de tener muy buena mano, para que no se les marchite la flower, que no se les seque, hablarle con cariñito, cortar ese pastito y esas enredaderas que crecieron de más. Angie, saludos para la familia Duana Casarreal. Compláceme con mil años, por favor. Saludos, Jackie, quien terminación 83-84, que es Jackie. Saludos para el amigo El Trompas y el taco aplastado. ¿El taco aplastado? ¿De qué es el taco aplastado? De parte de la hormiga. De la hormiga atómica. Saludos para El Trompas y para el taco aplastado. Me volvieron a hablar de ella. De Gilberto Santa Rosa, por favor, Jackie. Hola, ¿sabroso de la línea o sabrosa? Hola.
3: Buenos días.
0: Buen día, sabroso. ¿Cómo te llamas?
3: Rodrigo Manrique.
0: Ay, ¿qué onda, Manrique? Ya lo extrañaba desde el fin de semana que no lo escuchaba.
3: Gracias.
0: Oye, ¿con qué tema te voy a complacer?
3: Pues muy en especial para dos personas. Oh. Para empezar, para mi mami, que cumple 2 meses que falleció.
0: Wow, qué rápido.
3: Sí, rapidísimo, y aquí la verdad, y créeme que me quedaron grabadas muchas, muchas palabras, muchas frases que me has dicho de aliento, porque no es fácil, realmente no es fácil vivir día con día con alguien que convivía casi 24 horas, que ya no está, pero pues está en nuestros corazones.
0: Eso, exacto, hablando de corazones, hoy es el Día Mundial del Corazón. Hablando del corazón, pues sabemos, ¿no?, que es como nuestro motor. Lo que es el cerebro y el corazón son nuestros motores para vivir y para andar día a día. Y hablando ya de manera más emocional o espiritual o sentimental, son cuando pierdes a alguien que quieres y que amas de una manera que no puedes describir. Yo creo que aprendes solamente a vivir con ese huequito o con ese dolor de no ver a la persona todos los días como antes lo hacías. Pero en tus recuerdos, como bien dices, vive y está presente. Así que bueno, vamos a disfrutar. ¿De qué tema? Preséntalo, Manríquez.
3: Y también para mi tío Miguel, hermano de mi mamá, que hoy cumple años. Por eso es una situación también un poquito más difícil, porque cumple mi tío años. Y pues siempre fue una dupla musical de la cual he aprendido mucho de la música, que también lo quiero mucho, mi tío Miguel Pérez, fiesta de cumpleaños para él y para mi mami, Cali Pachanguero.
0: Oye, en esta dupla musical que comentas, Manríquez, me sonaría como Héctor Lavoe, Willy Colón, ¿no? Entre tu tío y tu mami, así que bueno, disfrutemos de Grupo Niche con Cali Pachanguero, aquí en Las Complacencias y al ritmo del sabor.

0: minutos escuchas al ritmo del sabor y hoy aquí en México celebramos al maíz, el Día Nacional del Maíz, cada 29 de septiembre. Hay que reconocer la importancia de nuestra base de alimentación, de la economía y de la identidad cultural. El maíz, que todo, creo que nuestra comida es con maíz, los tacos, las tostadas, las tortillas, los elotes, los esquites, las gorditas, los huaraches, las tlayudas, los tlacoyos, los sopes, todos los tamales, no puedo olvidarlo, las tortillas, los tacos, las quesadillas, las enchiladas, los chilaquiles, los totopos, todo lo hacemos con maíz. De hecho, hoy hay una gran elotiza que se llama Gran Elotiza Nacional, ahí en la explanada del Zócalo de la Ciudad de México. A partir de las 11 de la mañana y hasta las 7 de la noche, ahí en el Zócalo de la Ciudad de México, ahí en el Centro Histórico, habrá festejando y celebrando el Día Nacional del Maíz. Pues mucha variedad de antojitos. Esto lo organiza la Secretaría de la Cultura y la Secretaría de Bienestar, para que pues podamos disfrutar de esos, no se les quite cacahuacintle, ¿no? Las tortillitas de maíz azul. Dicen, no lo sé. Habrá degustación, repartición gratuita de lotes. ¡Órale! Vámonos con la complacencia. Yo te escucho a través del sabroso WhatsApp.
1: Estamos aquí desde el bellísimo estado de Morelos, aquí presente por la aplicación, aquí dándole a la carpintería, a la ebanistería y a todo lo que tenga que ver con los muebles. Estamos aquí dándole, y qué tal si te pones esa salsita que dice más o menos así: no quiero a morir, y es un cuchillo que me corta las venas. No quiero a morir, y es un chiquillo que me trae de cabeza. Saludos.
0: Pues bueno, disfrútala bien que cantas. Lo quiero a morir. Zaida y el sonido único.

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4: Ya me puse ganosa con estos temas que me están pidiendo de complacencias a través del sabroso WhatsApp. Mándame mensaje de voz, mensaje de texto o comunícate a la multilínea caliente 5551-663109. Es la multilínea Hot y el sabroso WhatsApp el 5555-064056. Jackie, saludos, me regalas la canción de Todo Empezó. Gracias, se la dedico a mi esposa Leticia Calzada García. Te lo agradezco, nada que agradecer, pero ¿cómo te llamas? Solo sé que eres terminación 1575. Hola Jackie, te sigo amando. ¿A mí o quieres la canción? Una pregunta honesta. ¿Tú lees y contestas los WhatsApps? ¡Sí, Héctor Franco, soy yo! Dice, me pregunta, ¿o los colaboradores lo hacen? Bueno, hay algunos WhatsApp que por supuesto en el departamento de promociones les mandan respuesta, o cuando tenemos ganadores, promociones y demás, y si hay que contactarlos, y ya saben los horarios, y, o sea, hay información que por supuesto pues se maneja desde el departamento de promociones, pero en su mayoría nosotros los locutores somos los que estamos también checando los WhatsApps. Héctor Franco, ¿cómo supe lo que estabas escribiendo, eh? Hola, sabroso la línea.
5: Hola Jackie, buenos días.
4: Buen día, sabroso, ¿cómo te llamas?
5: Guillermo Aguilar, de aquí de Valle de Chalco.
4: Desde el Valle de Chalco, que es territorio caliente. Oiga, ¿qué tema quiere escuchar para ponerse más contentoso en este último martes de mes?
5: Vivir sin ella, Gilberto Santa Rosa.
4: Qué difícil es vivir sin ella. ¿Tiene nombre y apellido esta canción con dedicatoria?
5: Sí, para mi esposa Ana María Morales.
4: Ay, a ustedes los enamorados, ya pásenle la receta secreta. Bueno, no, porque dejaría de ser secreta. Y hablando de recetas, ¿qué les gusta del maíz?
5: ¿Del maíz?
4: Sí. ¿Algún alimento que provenga del maíz?
5: Ah, pues hay varias.
4: ¿Atole? Ahí te iba a decir, dame tu top 3. ¿Atole? Ajá.
5: No, chile atole.
4: Ay, chile atole, órale, eso nunca lo he probado.
5: Esquites.
4: Ajá.
5: Tamales.
4: ¡Órale! Tengo que... Ya me dejaste picada con el chile atole. ¿Sí pica?
5: Depende, pero sí un poquito.
4: Dice, depende del chile. ¡Ok! Gracias, sabroso. Vámonos con Vivir sin ella, de Gilberto Santa Rosa.

0: 10 de la mañana con 38 minutos. Escuchas al ritmo del sabor. Te escucho a través del sabroso Watts.
1: Hola, Jackie, buenos días. Excelente día. Muchas gracias por permitirnos esa bonita energía. Se reporta un sabroso al volante que lleva por Juan Ángel. Por favor, compláceme con la canción de Guillo, con Julio Colón. Saludos, vamos en camino, carretera hacia Querétaro. Esté bien, que Dios te bendiga.
0: Ay, gracias, Ángel Lux, por las bendiciones, por la buena vibra. Se nota que ibas gozando el tema de vivir sin ella, ¿verdad? A todo volumen lo traías. Apenas si logré escucharte. Jackie, saludos. Soy Jean-Pierre. Ay, Jean-Pierre. Yo ya aprendí la nueva sabrosita 590. Andamos ruteando la ciudad a través de la app. Me podrás complacer con una canción, Te voy a hacer feliz, con Mariano Cívico, dedicada para Daniela. Gracias y excelente día. Atentamente, Jean-Pierre. Oiga, Jean-Pierre, ¿y si se llama así? ¿O así le gusta que le digan? ¿No? Jean-Pierre. Me suena mucho como que si tuvieras, no sé, algo de imagen, ¿no? De cambio de imagen, como alguna estética. Oigan, ¿cuál es la diferencia entre una peluquería, sí, una de estas peluquerías, y una estética? ¿La peluquería será solo para hombres o qué? ¿O cuál es la? Bueno, la de la barbería, pues sé que se especializan en la barba, pero ¿cuál es la diferencia entre la estética y la peluquería? Lo voy a investigar. Te voy a hacer feliz, Mariano Cívico.

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8: Ya la multilínea caliente o al sabroso Watch. Mensaje de voz, mensaje de texto o llamada, Jackie. Si me llamo Jean-Pierre. ¡Órale! ¿Y por qué te pusieron así? Buenos días, Jackie. Compláceme con la canción El amor más bonito de Tito Nieves, dedicada para mi esposa Aida, de parte de Eddie. Hoy tengo muchos enamorados. Hoy muchos espositos. Hay días que tengo como para la amiga, para la mamá, para los hijos, para la amante, para la amiga con derechos, y hoy tengo para puros espositos. Hola, hola, sabroso, sabroso en la línea.
9: Hola, Jackie, buenos días, se te portan sabroso el volante.
8: ¿Y qué sabroso es?
9: Ángel para servirte.
8: Ángel, ya sé que Ángel, vas para Querétaro, ¿verdad?
9: Gracias a Dios, vamos a mitad
8: de camino
9: y vamos, gracias a Dios.
8: Ay, qué rico, de verdad que tengan buen camino y disfrutando sabrosita. Le van a subir ahorita igual a todo volumen a la canción que quieren escuchar. ¿Cuál es, Ángel?
9: La canción lleva por tu idilio con Willy Colón.
8: Ándale, fíjate, yo hace rato no escuché bien el audio y me quedé con qué canción, pero Boncito fue el que me dijo, fue Idilio, y yo, ay, no, es que no escuché bien, pero tiene buen oído el Boncito. Vámonos con Idilio, rumbo a Querétaro, sabroso al volante.

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1: ¿Y a ti cómo te gusta? ¿Con o sin salsa?
2: Ay, a mí me encanta con mucha salsa, pero también hay temas en otros géneros musicales que están muy sabrosos. Y de repente hay algún salsero que dice, ah, caray, me gusta esa canción, me gusta ese tema, como por qué no la voy a versionar en salsa. Esta propuesta está espectacular. Hoy toca los martes, es con o sin salsa. ¿Y qué tema crees que es? ¡Suéltala, Moncito!

Michael Jackson con Billie Jean. ¿Con salsa o sin salsa? Michael Jackson o Dislocados. Dislocados o Michael Jackson en el duelo. ¿Cuándo se imaginaron que habría un duelo entre Michael Jackson y Dislocados? Esto solamente ocurre en Al Ritmo del Sabor. Escuchemos de nueva cuenta otro fragmento.

0: Michael Jackson, dislocados, dislocados. Michael Jackson, hola, hola, sabroso la línea.
1: Hola, buenos días, Jacqueline.
0: Buen día, sabroso, ¿cómo te llamas?
1: Sandro.
0: Ay, Sandro, pues es que creo que eres el único que me dice Jacqueline al aire. ¡Sandro!
1: Sí, pero siempre estoy al pendiente en la radio escuchando a ti, pero te mandé mensaje hace rato, desde las 9 y no lo escuché.
0: Ay, bueno, pues es que a las 9 estaba, ¡qué sabrosón! Pues también tú sí. Me lo mandas previamente. Yo hasta las 10 leo mis mensajes, Sandro.
1: Sí, ajá.
0: Oye, Sandro, ¿por quién votas?
1: Mande.
0: ¿Por quién votas? ¿Con salsa o sin salsa? ¿Michael Jackson o dislocados? ¿Billie Jean?
1: Bueno, siempre vamos a escuchar hasta Michael Jackson.
0: ¡Ay, Sandro! ¡Ay!
1: Pues es de mi época, de los 80s. Soy chavorruco.
0: Pues no, que tú te escuchas como de los 90s, 2000s. ¡Ha ganado Michael Jackson con Billie Jean, con o sin salsa! Y ganó sin salsa.

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11 de la mañana con 7 minutos. Vaya a fondo, Boncito. 7 minutos de las 11 de la mañana. Y en cuanto dije que era el Día Nacional del Maíz, bueno, todos empezaron a escribirme a través del sabroso WhatsApp. Jackie, ¿sabías que el maíz hay más de 60 razas? Hasta en el maíz hay razas, ¿no? Hasta en el maíz. El maíz o la raíz ancestral, la gastronomía. Es que, bueno, nuestra gastronomía, el maíz es principal, es uno de los principales ingredientes en nuestra gastronomía. Para empezar, por las tortillas. O sea, imagínate, la tortilla, los tacos, los tamales, el pozole. El pozole, ¿cierto? ¿Qué haríamos sin maíz pozolero? Los tlacoyos, los esquites. Y bueno, esta iniciativa de celebrar el día de hoy el maíz aquí en México, no creas que tiene muchos años, apenas fue en el 2009. Ahí se hizo el movimiento social de Sin Maíz No Hay País. 2009, Sin Maíz No Hay País. Y se oficializó, o sea, esto empezó en el 2009, hasta el 2019. O sea, 10 años después, hubo así, ya hay varios movimientos. Dijeron, oigan, pues es que la cosecha de los primeros elotes, la festividad de San Miguel Arcángel, que es hoy 29 de septiembre, el señor de Chalma, ¿no? San Miguel Arcángel también, bueno, hoy se celebra, se la feria, la fiesta y demás. Y bueno, me escriben ya aquí los totopos, claro. Y es que la verdad es un alimento fundamental para México, por lo menos. El antojito con la masa gruesa, ¿no? El sopecito, la gordita, el guarache, la tlayuda, las tostadas, la tortilla frita o las deshidratadas o como quieras, ¿no? Pero es que hay tantos platillos. De hecho, hace ratito que me dijeron del chile atole, solamente yo había pensado en atole champurrado, ¿no? El atole de chocolate, vainilla o alguna fruta exótica. El pozol, ese es de Chiapas, según yo. El pozol y el tejate, que son de origen prehispánico a base del maíz fermentado o molido con cacao. En el sur de México es donde más se da. Y es que en México el maíz, como bien decía ese inicio de movimiento, sin maíz no hay país. Y bueno, les comentaba que hoy ahí en el Zócalo de la Ciudad de México pues habrá dinámicas, habrá mural interactivo, dibujos, juegos familiares, la presentación de recetas tradicionales, exposiciones, también habrá degustación de las tortillitas, los tlacoyos, el elote. Todo el día de hoy, entrada gratuita, degustación de elotes y esquites sin costo, ¿no? Desde las 11 de la mañana ya ahorita están dando el banderazo de apertura a esta gran elotiza nacional celebrando el Día del Elote. Ay, es que sí nos encanta. 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Aquí en La Más Caliente. ¡Ay, mujer! ¡Super Potro! 11 con 11.

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0: 11 de la mañana con 23 minutos. Escuchas Al Ritmo del Sabor y me voy directamente al sabroso WhatsApp. 55-55-06-40-56. Buen día, Jackie. Desde la bella Iztapalapa. Saludos. Terminación 41-35. Hola, Jackie. Bonito día. Por favor, un saludo para la familia Hernández y Martínez. Juan y Judith. Judith y Juan JJ. El dúo dinámico. Saludos, Héctor Franco. Jackie, dedica una canción a mi mami. Se llama la canción Gracias, Mamá, de Marc Anthony. Me puedes complacer y un saludo para ella que se llama Romelia. Romelia, Romy, qué bonito. Romelia Vázquez Calvo. Tiene 80 años y esta semana me tocó cuidarla en mi casita. Es una bendición tenerla desde Huehuetoca, territorio caliente. Tu buen amigo y admirador, el Cara de Truza. ¡Ay, Cara de Truza! ¿Quién lo viera? Bien amoroso con su sabroso mami. De verdad que es una bendición. Aquellos que todavía tenemos la oportunidad de tener a nuestras sabroso mamis, de verdad que muchas veces, ¿no? Ya sé que si se enojan, que si se te dije, yo te di, que no me haces caso. Y sin importar la edad, casados, viudos, divorciados, con hijos, con nietos, con bisnietos, mamá siempre va a estar presente. Y tenerla en esta vida es maravilloso. Así que hay que seguirla disfrutando. Hola, Jackie. 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Hola, Jackie, soy Socorro Jackie, y aparte me pone mi nombre completo, Jackie Fragoso Becerril. Soy Socorro, te escucho por Alexa desde Ciudad Mendoza, Veracruz. Espero que me puedas poner la canción de Luna sobre Matanzas de las Reinas de la Cruz. Ayer fue mi cumple. ¿Eres de las libradas? Oh, es que los Libra me cae muy bien. Fue mi cumple, que tengas buen día. Saludos, Jackie. Espero que la hayas pasado bonito, relajada, tranquila o alocada, pero disfrutando. Dice Jackie, ¿no has leído mi mensaje? Ya, lo estoy leyendo en este momento. Jackie, vergüenza y afinación no tengo. Ok, ¿me mandaste una nota de voz cantando o algo así? A ver, voy a escuchar.
1: Buenos días, Jackie, ¿cómo estás? Me llamo Carlos. Tú eres el combo completo, graciosa, ingeniosa, linda voz y muy guapa. ¿Cuándo nos tomamos un café? Mientras, ¿me puedes poner Valió la Pena de Marc Anthony, por favor? Esa que dice... Valió la pena lo que era necesario para estar contigo, amor. Tú eres una bendición. Las horas y la vida de a tu lado, nena, están para vivirlas, pero a tu manera. Enhorabuena, porque valió la pena. Valió la pena.
0: ¡Ay, a ver, súbele, boncito!
2: Que vivan los momentos en tu boca y en tu cuerpo, mujer.
0: ¡Cantas igual! Oye, gracias por lo de que soy el combo completo. No me habían dicho que soy el combo completo. Ay, me sentí muy dichosa. Hasta sonrojada. Continuamos en Sabrosita 590.

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2: 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Que eso de la siesta, ay, eso de la siesta se antoja, ¿no? De repente así, ¿cuánto te gusta? ¿15 minutitos? ¿20 minutitos? Yo soy mala para dormir de día, debo de reconocer que no. O sea, no puedo dormir de día, por muy cansada que esté, o si me desvelé, o no dormí, o estoy en vivo, yo de día no duermo. Pero hay quien dice, me caen bien los 15 minutitos, la siesta de 20. Dicen que lo ideal para no entrar en el ciclo del sueño profundo son 20 minutos a media hora, no más. Que porque si duermes una siesta de más de media hora, pues ya no es siesta. Y te levantas más letargado, más cansado, con más sueño, porque tú ya le estás diciendo a tu cuerpo que tiene que iniciar otro ciclo de sueño. Solo son de 20 a 30 minutitos. Pero siesta por la tarde, ¿qué opina la ciencia? ¿Aprueba que para desestresar el cerebro y nuestro cuerpo es lo ideal? Hay un estudio que se publicó en una revista llamada Neuroimage, donde se reunieron a varios jóvenes adultos, en donde les estaban revisando el cerebro, y ahí tomaban que la siesta de la tarde acumulaba el desestrés. O sea, sé que si tú quieres desestresarte, o después del mal del puerco, después de comer, pues hacer la siesta, hacer la meme, aquí en La Más Caliente. La cumbia de lazo con Gabriel Romero.

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1: De la mañana, Core 52 minutos. Soy Jackie Fragoso y hoy es el Día Mundial del Corazón. Ese corazón que cuando lo dibujamos ni se parece al real, ¿verdad? ¿De dónde habrá surgido la imagen del corazón así como nosotros lo pintamos? Y celebrando, hay que concientizar sobre todo la prevención, el control y el tratamiento de las enfermedades cardiovasculares, porque lamentablemente la primera causa de fallecimientos es por ataques al corazón, por el infarto, ¿no? Más vale la prevención. Y sobre todo porque hay factores de riesgo sabrosos, como por ejemplo el tabaquismo, el consumo de alcohol nos afecta. ¿Dónde habrá surgido la imagen del corazón así como nosotros lo pintamos? Y celebrando, hay que concientizar sobre todo la prevención, el control y el tratamiento de las enfermedades cardiovasculares, porque lamentablemente la primera causa de fallecimientos

a la presión arterial, por ejemplo, a padecer de presión alta, de hipertensión, al colesterol alto, la diabetes, la obesidad, la mala alimentación. Todo eso afecta a nuestro corazoncito. La obesidad, la mala alimentación, la falta de ejercicio, porque somos de repente muy sedentarios. Hasta el estrés afecta al corazón. Consejos básicos para cuidar nuestro corazoncito es seguir una dieta sana, baja en sal, baja en grasas, evitar el tabaco, evitar el alcohol, hacer por lo menos 30 minutos de actividad física al día, realizarse, por supuesto, sus controles médicos, sus chequeos. El electrocardiograma no solo es cuando sientes algún malestar del corazón, o sea, yo por lo menos ya desde el año pasado me hago un electro al año, es lo recomendable, ¿no? Para saber cómo anda funcionando, medirte la presión, el colesterol, ¿no? Hay muchos consejos, pero sobre todo el chequeo. Yo creo que más vale la prevención. ¿Has escuchado del síndrome del corazón roto? ¡Existe! Cuando pasas por un desamor que dices, ¡ay, hasta me rompió el corazón! Y que te duele el corazón. Sí existe este síndrome. Ya una afección, pero hablando del tema de amorío, no le cambies porque te voy a decir de qué trata eso del corazón roto. Aquí en La Más Caliente. Todos han pasado por algún desamor, ¿no? Jimmy Bosch.

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1: Son las 12 del mediodía, core 5 minutos. Soy Jackie Fragoso y les había comentado sobre el corazón, que es real, de que cuando terminas una relación que realmente era mucha pasión y mucho amor y de pronto ¡pum! Se termina, no solamente es que ya no vayas a ver a la persona, en tu cuerpo siente algo. O sea, esa sensación de que duele, de que te hace falta, no solo es el desamor, es a veces hasta muchos lamentablemente caen en la depresión, pero esta del síndrome del corazón roto sí tiene un impacto físico en tu cuerpo, y más cuando se trata de esta decepción amorosa o esta separación que genera una descarga masiva en tus hormonas, ¿no? En donde primero estás triste y luego estás medio contento y luego ya estás muy triste y de repente todo se afecta en tu cuerpo, hasta puedes bajar de peso. Se te puede bajar la presión también, tú no sabes lo que sucede a nivel hormonal, pero dicen, y esto que está comprobado, que esta inundación hormonal aturde temporalmente a tu miocardio, que es el músculo del cardíaco. Y bueno, esta parte del corazón se hincha, no bombea bien. Imagínate lo que un desamor nos puede generar, hasta un problema del corazón real. Y entonces hace que no bombee bien y que aunque las arterias coronarias estén bien, se van a obstruir un poquito por esta inflamación. Ay, sabrosos, no, ya no hay que enamorarnos. Dolor intenso, presión en el pecho, dificultad para respirar, la falta del aire. Sientes hasta palpitaciones y latidos. Es que Lobito ha sentido palpitaciones. Está aquí conmigo, por cierto, hablando del desamor y del amor. Latidos irregulares, hasta el mareo o ya en extremo el desmayo. Sabrosos, mejor hay que evitar el enamorarnos porque esto sí es real, es extremo. Tienes que buscar atención médica, tienes que buscar asesoramiento, tienes que ir a terapia también porque a veces uno solo no puede y estos síntomas pues duran mucho tiempo. No es como un clavo saca otro clavo, pero sí revisa todos estos temas porque no solo es emocional, también es físico estas reacciones de cuando terminas una relación, hay dolor físico. Porque el cerebro procesa el rechazo y el dolor emocional utilizando exactamente las mismas zonas neuronales donde se activa el dolor físico. Por eso es que dices, es que sí me duele, de verdad me duele el corazón. Pues sí, porque tu cerebro ya sabe que tiene que mandar esa señal de que algo triste está pasando en tu corazoncito roto. Ay, pues ni modo, no es justo, ¿verdad, Lobito? ¿Lobito, usted le han roto el corazón físicamente?
2: Cuando boxeaba, sí, una vez me pegaron en el pecho muy fuerte.
1: ¡Ay! ¿Cuánto le duró ese dolor?
2: Más de 10 segundos, perdí por nocaut. Oiga, pero no es justo esto de que se enamora uno y lo cortan abruptamente.
1: Que avisen, ¿no? De menos.
2: Vayan preparando el terreno, no ajá, sean así de crueles.
1: Exacto, porque cuando de repente llega como balde de agua fría y no sabes ni por dónde, yo creo que es cuando más afecta porque están todas estas preguntas al aire de por qué, qué pasó, qué hice, qué sucedió. Hay que irle diciendo, o por lo menos con indirectas a la otra persona, que esto ya está terminando, para no sufrir tanto.
2: Sí, cuando el corazón dice palpito, palpita. Entonces empieza a crear problemas porque uno ya piensa en la otra persona como necesaria, imprescindible para vivir.
1: Y pues nada más lo único imprescindible para vivir es tener oxígeno. Ya después la comida y demás y los placeres, pero primero oxígeno.
2: Es muy importante lo que dice usted porque el amor es de dos. Ya ves que le dices que yo te amo, sí, pero yo no. Terrible hasta para decirlo cuando eres la parte cruel, la parte, el ¿cómo se llama?
1: El que da el amor o el que no lo da.
2: El que no lo da, el que lo termina.
1: Ay, imagínese. Sé como el malo del cuento, pero yo creo que es lo es más.
2: Yo te quiero mucho.
1: Yo sí, yo nada más te tengo cariño, pero qué honesto, ¿no? Que diga sí, nada pero... de que, ay, te amo con pasión o locura, cuando pues la verdad no sucede así.
2: No es justo, no es justo.
1: Pero bueno. Menesteres de la vida, Lobito. Así que ya saben, sí, la próxima vez hay que tomar muy en cuenta que no debemos de hacer lo que no nos gustaría que nos hicieran. Y de esta manera, pues evitamos un poquito también el sufrimiento de otras personas que en algún momento fueron importante de nuestra vida. 12 del mediodía con 10 minutos en Al Ritmo del Sabor. Los Ángeles Azules con 17 años. ¡Uy! A los 17 años, ¿qué andaba haciendo Lobito? ¿Aullaba?
2: Estragos.
1: A ver, aúllele.
2: No, no, fíjese que yo no aullo. Yo soy... un lobo atípico. Es un cubano que no baila rumba.
1: Ándele, un salsero que no baila salsa. Aquí en La Más Caliente.

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Mañana 11:30, Omar Alfano. Y ¿qué creen? Miren, escuchen el fondo que también les voy a poner de este artista que se llama Lenny Tavares, Palo Bonito.

bonito. Este tema, para aquellos que no sabían, detrás de la producción musical está Sergio George. Y este cantante, Palo Bonito, sí me gustó la canción. Apenas este fin de semana, en el medio tiempo, esto es lo que me llama la atención, en el medio tiempo del fútbol americano, de los Miami Dolphins contra Kansas City, los Chiefs, los jefes, ¿qué creen? ¿Quién estuvo en ese partido? De los Dolphins y de los jefes, de los Chiefs, en el Hard Rock Stadium, ¿quién creen? Lenny Tavares, con esta presentación de Palo Bonito, cantando con toda esa salsa y ese sabor esta canción, en donde Sergio George estuvo detrás de esta producción. ¿Qué es lo que me llama la atención? ¿Se han dado cuenta que últimamente ya lo latino, la música latina está presente más en los eventos deportivos? Y me llamó la atención porque, pues bueno, esta canción fue parte del medio tiempo de este partido de fútbol americano. En el medio tiempo se pusieron a bailar todo salsa, hasta las porristas oficiales de los Dolphins de Miami, las cheerleaders, se pusieron a bailar salsa con un grupo de bailarines, con una coreografía por supuesto hermosa, escuchando y bailando por supuesto Palo Bonito, este sencillo que produjo Sergio George con Lenny Tavares, llevando el sabor latino al fútbol americano. ¡Súbele!

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1: 12 del mediodía con 36 minutos. Escuchas Al Ritmo del Sabor. Soy Jackie Fragoso y hola, Jackie. ¿Cuándo te terminas el mensaje después de 8 años que procede? Cuando terminas por mensaje, quiero pensar qué es eso, pero cuando terminas por mensaje después de 18 años que procede, ¡ah! Hablando de lo de la ruptura del corazón, ¡ay, Lupita! ¡No, hombre! ¡Qué desfachatez! ¡Qué descaro! ¡Qué poco considerado de la otra persona! De terminar por mensaje. Bueno, hay quienes solo se van, ¿no? Quien se marcha y ni avisa, ni dice bye. Por lo menos mandó un mensaje, pero no. Es que eso también de los mensajes instantáneos como que han ayudado a que sea más fácil terminar algo. Antes tenías que dar la cara o no la dabas, punto. No, hombre, ahora ya nada más con un mensajito. Hola, Jackie, buen día, saludos, Andy Chico. Hola, Andy Chico, saludos a mi Angeliuk, saludos a Cristian. Hola, Jackie, me gustaría que por favor me complacieras con la salsa de lo que la gente hace por dinero. ¿Qué han hecho por dinero? Como dicen, con el dinero baila el perro, ¿cómo va? ¿Qué hace la gente por dinero? Es que para principios, la moneda de cambio es el dinero, es el efectivo. Con eso compramos, con eso invertimos, con eso pagamos el sector salud, los medicamentos, el doctor, tus chuchulucos, ¿no? Tu ropa, tu comida, la renta, el gas, el teléfono, la luz. ¿Qué se hace con dinero? Lo que la gente hace por dinero. Roberto Blades. Terminación 3572 es quien me pide este tema.

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Muchísimas gracias, sabrosos, por conectarse a través de Sabrosita 590, por escucharnos desde la aplicación. Descárgala ya a tu celular, a tu tableta, a tu computadora, a tu laptop. Gracias por escuchar sabrositadigital.mx o en iHeartRadio. Gracias, sabrosos, porque las pequeñas acciones transforman al mundo, así que hay que tomar un poco de conciencia de qué hacer y qué no hacer, qué nos gustaría que no nos hicieran o qué nos gustaría que nos hicieran. 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Gracias, Mau. Él se queda hasta las 6 de la tarde. Y hoy, en la hora de H, en la hora de HJ a las 6 de la tarde, hoy martes, toca ponerse sentimentales con la hora de salsa romántica en punto de las 6 de la tarde. No le cambies, ya viene Zona Salsa y posteriormente el show de Lobo aquí en La Más Caliente. Bye bye. ¡Mua! Lluvia con nieve, Cali Flow Latino.

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10: Recordando ahora la época romántica. Cuando Rey me descubrió que yo también cantaba mi bolero.
11: Oiga, qué rico estar con todos ustedes. Llegó el momento de la complacencia. Multilínea caliente 5551-663109 para que ustedes de una vez marquen y pidan su canción favorita. Mientras ustedes marcan o me escriben al WhatsApp, me voy con Rey Barreto, Alma con Alma.

0: un sonero en...
1: Llegamos, digamos, a la 1:17 de la tarde. Oiga, parcelo, de una vez le digo a todos ustedes que de tu lista a la pista. Quien les habla, HJ y La Gozadera, te invitamos a vivir una experiencia única, porque aquí en Sabrosita no solo escuchas radio, la haces con nosotros. 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No las presentan y no las cuenten aquí todas esas historias que ellas conllevan. Los sábados, aquí, yo los invito a que vengan aquí a cabina conmigo. Vamos a tener una charla sabrosa, vamos a estar disfrutando, vamos a estar gozando de 3 a 4 de la tarde los sábados, para que me cuenten qué significan esas canciones que ustedes ponen ahí. Rola mis rolas, para que estén pendientes, para que se tiren de cabeza y sin casco de una vez, para que se puedan inscribir. Así que yo vengo con todos ustedes, habilitamos de una vez la multilínea caliente. Habilitamos de una vez la multilínea caliente para que marquen 5551663109 y también nuestro WhatsApp 5555064056. ¿Quién dice presente? ¿Quién dice aquí estoy? ¿Quién dice HJ de una vez por acá? Vamos a ver, a leerlos. ¿Qué nos dice por acá? Buenas tardes, HJ. Feliz día martes, familia Toledano. Un saludito muy especial para la señora Carmen, para Horacio, para los amigos del taller de grúa, Chucho también, para el chalán Alan y Mauricio. Así que a todos ellos, mil gracias por estar. También para Eri Gueno, un abrazo, Eri Gueno, también. Con placer con el tractor amarillo, dice por acá Eri Gueno López, Santa Cruz, Tlaxcala. Ricardo Burgos y su sonido rumba caleña desde el Peñón de los Baños, Colombia Chiquita. Por acá nos dicen Alma con Alma. Claro que sí, ahí sonó Alma con Alma, parcero. Un abrazo para el viejo. Buenas tardes, parcerito. Aquí el Quique Azcapotzalco, como todos los días me podría complacer con la canción del maestro, de maestro Miguel Gutiérrez, el Lobo y la Sonora Maracaibo, compréndanla, por favor, excelente día, un abrazo ahí para el parcero. Tengo llamadita en línea, vamos a hablar con, ¿quién está por acá? Sabrosita, bueno, se nos fue, no quiso, pues vámonos con este tema entonces, aquí con el gran maestro Miguel Gutiérrez, el Lobo, que a continuación de Zona Salsa va a estar con todos ustedes, y este...

Oiga, muy buenas tardes a todos los que apenas van llegando aquí a Sintonía. Déjeme decirle que mañana vamos a tener un especial de Héctor Lavoe para que no se lo pierdan. Aquí, mientras tanto, vamos a escuchar este gran tema. Songo Doko Songo.

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0: Oiga, Henry Fiol, el blanco que canta como negro, la última rumba.
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3: Llegamos a la 1:54 PM, 1:54 PM para seguir disfrutando, para seguir gozando, para seguir metiéndole como debe de ser a todos ustedes. Mil y mil gracias por estar, por permanecer y por disfrutar de la buena salsa que tenemos para todos ustedes. Claro que sí, ya estamos trascendiendo la primera hora, la primera hora. Por acá nos dicen gracias por permanecer y por disfrutar de la buena salsa que tenemos para todos ustedes. Claro que sí, ya estamos trascendiendo la primera hora, la primera hora. Por acá nos dicen gracias HJ, gracias por los temas, con mucho gusto, hombre, papi. Claro que sí, también a Kike.

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1: 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Yo continúo con Melodía. Aquí está Willy Chirino, Medias Negras.

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1: Oiga, las segundas oportunidades siempre es lo mejor. Así que regresa Festival Salsa Magistral Volumen 2, Fruco y sus tesos y muchos artistas más. Dentro de ellos está Johnny Colón con este gran tema. Mira, ve.

0: Ustedes con mucho gusto, con mucha salsa. Soy HJ, con fuerza en el verbo y alegría en la entonación, aquí en Sabrosita 590 para todos ustedes. Parceros, vengo a hablarles del sonero mayor, del Brujo de Borinquen, de Ismael Rivera. Esta canción que voy a hablar a continuación tiene una cosa muy curiosa, porque hay canciones que uno pone para comenzar la rumba y eso se prende, y se prende firme, y hay otras que uno pone cuando ya está prendiendo las luces y el dueño ya está en el lugar mirando el reloj y ya le ponen a uno como canciones rancheras para que uno se vaya retirando y prenden las luces de la discoteca. Y esta es una de ellas. Ahí aparece el gran Maelo con este tema, Mi Negrita Me Espera. Estamos hablando de Ismael Rivera, este sonero mayor, acompañado por Caco y su orquesta. Es una agrupación que salió en 1971 bajo el sello Tico Record, dentro del último álbum, En la Avenida. El disco reunió 10 canciones y tuvo como productor a Miguel Estivil, mientras que en los arreglos aparecen nombres como Javier Vázquez, el cubano, y Francisco Cabrera, el puertorriqueño. Y aquí viene el dato sabroso, porque este gran tema, Mi Negrita Me Espera, aparece acreditada a Carlos Suárez, pero la historia de la canción viene desde mucho más lejos, desde mucho más atrás. Sus orígenes es de una canción brasileña, O Menino Braicana, así se llamaba esta canción en este estilo brasileño, O Menino Braicana, escrita por Luis Vieira y Arnaldo Passos en los años 50, pero Carlos Suárez, músico puertorriqueño, realizó la adaptación al español que posteriormente llegó al repertorio de Maelo. Y qué manera de cantarla, ¿no? Tremendo. Así que esta tarde ya me voy, Mi Negrita Me Espera. Maelo convierte una sencilla despedida en una película completa. El hombre que está disfrutando, que quiere seguir en la gozadera, que quiere seguir tomando las cervezas, pero sabe que en la casa hay alguien que lo espera. Y si no lo espera, papi, con el bolillo o con el sartén en la mano. Pero mire la maravilla. Después de Mi Negrita Me Espera viene Lo Último en la Avenida, también, que estaba en ese disco. Cantar Maravilloso, El Truquito, Cumbanchero, La Cumbita, Motiagua, Entierro a la Moda, Siete Pies Bajo la Tierra y Lleva y Trae. Es un álbum cortico, apenas 31 minutos, pero cargado de ritmo y de esa manera particular que Maelo tiene de convertir el barrio en música. Por eso, hoy lo vamos a escuchar. Claro, algo así como, es tarde, ya me voy, Mi Negrita Me Espera. Porque cuando salí me dijo, HJ no tardes, allá en Sabrosita 590. Aquí está, Ismael Rivera.
1: ¿Aló? ¿Quién?

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5: Hay un homenaje que le rindió Domingo Quiñones y Humberto Ramírez al gran Héctor Lavoe. 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
1: Oiga, qué rico llegar a este momento. Y esto es Bolero con Salsa. Y suave, mi amor, ¿qué es bolero? Parceros, parceritas, martes después de las 2 de la tarde, bajamos un poquito las revoluciones, dejamos que la tarde se ponga elegante y abrimos ese baúl donde viven las serenatas, donde viven esas cartas de amor que escribíamos, ¿sí o no? Donde las llamadas largas y esos amores que uno recuerda, aunque diga que ya los olvidó por algún desliz, por alguna traición, ya los olvidó, pero no es así, porque eso es Bolero con Salsa. Este espacio donde nuestros grandes soneros dejan por un momento la rumba, el barrio y la gozadera y nos enseñan que también saben cantar con el corazón en la mano. Y hoy, oiga pues papi, vamos con un hombre que podía cantar una historia de esquina, con picardía, pero que cuando se ponía sentimental también sabía pegarle directo al corazón. Vamos a hablar de Héctor Lavoe. La canción, Un amor de la calle, un bolero compuesto por Orlando Brito y llevado a la interpretación del cantante de los cantantes con arreglos de Luis Ramírez, el genio oculto de la salsa. La historia discográfica de este gran tema nos lleva a 1975, cuando Héctor estaba comenzando oficialmente su etapa como solista después de aquella enorme sociedad musical con el Malo del Bronx. Y aquí aparece un disco fundamental. Ese disco lo llamó La Voz, publicado por Fania Record allá en el año 1975 y producido por Willy Colón. Ese álbum no solamente presentó un Héctor como solista, también dejó canciones que se convertirían en clásicos como Mi Gente, El Todopoderoso, Rompe Saragüey, Emborráchame de Amor y por supuesto, este bolero del que estamos hablando. Y mire todo el equipo que reunió esa gran grabación, pues el majestuoso Héctor Lavoe en la voz, Marcolino, sí, Mark Dimon en el piano, Eddie La Guagua Rivera en el bajo, Nick Marrero en los timbales, Milton Cardona en las congas, José Mangual Jr. en el bongó, y en los coros aparecen nadie más y nadie menos que Rubén Blades, Willy Colón, Willy García y el propio Héctor Lavoe. La ingeniería musical estuvo a cargo de John Fausti. Por eso escucha esta letra. Aquí no hay un hombre celebrando el amor, aquí hay un hombre que sí se siente engañado. Creí que eras distinta, creí que eras sincera. Ay, Dios mío bendito, no me le pegas así de rico al perro, mi gente. Esto ya empezó mal, porque cuando alguien arranca una canción diciendo creí que era sincera, es porque ya descubrió que algo que no quería descubrir. Y que esa es precisamente la magia del bolero, no necesitas gritar para doler. Luis Ramírez toma esa composición de Orlando Brito y la viste musicalmente para Héctor Lavoe. Por eso lo vamos a escuchar aquí y a disfrutar de todas las formas. Pues a esta hora lo vamos a escuchar completito aquí en Boleros con Salsa. Y hoy con la voz del cantante de los cantantes Héctor Lavoe, Un amor de la calle. Y suave, mi amor, que es bolero.

Esta canción tiene una bonita historia entre Cheo Feliciano y Rubén Blades. Oiga, una historia que ellos dos quedaron sorprendidos. En estos días vengo y se la cuento. Aquí está Cheo Feliciano, Nacha.

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0: Llegamos al momento de la complacencia, llegamos al momento en que ustedes dicen presente, dicen acá soy, acá estamos y acá disfrutamos, claro que sí. A todos ustedes mil y mil gracias por estar y disfrutar. Llegó el momento de la complacencia, rápidamente me voy para el WhatsApp. Un saludito para Lupillo en Tepito, hombre, papi, ¿usted qué anda haciendo? Mi querido Lupillo, reporte de mi hijo, repórtese de una vez por acá. Nos están escribiendo y dice, buenas tardes HJ, ¿me puedes complacer con la canción de Charlie Palmieri, El Pan Sobao? Por el gusto de escucharla. El Neto, Pateperro, en la alcaldía de Coyoacán, un abrazo para Pateperro, papi. Un audio por acá rápidamente que nos dicen presente. Sabrosita, buenas tardes.
1: Qué pacho, mi HJ! ¿Cómo andamos? ¿Cómo andamos? Feliz martes, saludos de este lado del charco, como dices tú, tu fiel radioescucha amigo Chivas Pintor. Aquí andamos dándole a la deliveriada, puro delivery el día de hoy. Pura entrega de muebles. Un abrazote a la distancia, mi HJ.
0: Oiga, mi Chivas, que le vaya bien, papi, que entregue todo lo que tenga que entregar. Y hablando de entregas, por acá me están escribiendo, dicen HJ, soy Leslie, quisiera escuchar a Larry Harlow con Soy Sensacional. Claro que sí, vámonos con este tema, aquí, en La Más Caliente.
2: El padre así a su hijo le habla, vete, acércate al espejo, habla, dime algo, anda, dime algo. Yomí callaba y callaba y no decía nada porque el padre está un poquito enojado. Entonces el padre de momento repentinamente ha roto el espejo. Yomí se quedó callado y así cantó. Soy sensacional.

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ni te cases ni te embarques, pero es sabrosita, no te apartes. Riquísimo, la pasé con todos ustedes. Disfrutamos del bolero con salsa, disfrutamos de la melodía, disfrutamos de todos esos buenos saludos. También que nos decían presente, por acá nos dicen saludos a HJ, Viviana y Adán desde Tepito, gozando la música de Héctor Lavoe. Un abrazo ahí para Viviana, para Adán, allá en Tepito. Claro que sí. Oiga, ya están reportando todos los de Tepito, que se sigan reportando, que digan presente. Ramón García, un abrazo para Ramón García también, para Horacio. Hasta Nezahualcóyotl, un abrazo también, papi. Gracias por estar en saludándonos y en sintonía con Sabrosita. Saludos desde Kansas, Missouri. Una salsa de la mamá de los pollitos, la matancera. Saludos para mi amor Rosy, de parte de Pipo. Un abrazo para Rosy, para Pipo, que dicen presente, claro que sí. A todos ellos que aquí andamos. Oiga, ya me vengo despidiendo. A todos ustedes mil y mil gracias, con mucho gusto, con mucha salsa. Soy HJ, con fuerza en el verbo y alegría en la entonación. A continuación viene Miguel Gutiérrez, el Lobo, con el show del Lobo para todos ustedes. Muchísimas gracias al Pupi y a Vicencio, que estuvo en los controles metiendo mano. Y con esta me despido, la delicia del día. Aquí está Jimmy Sabater, Volare. Oiga, de los timbales a la voz, aquí cantando este tema. Claro que sí, les mando un fuerte abrazo. Rompecostillas, un beso con salsa dulce de guayaba. Y recuerden siempre que aquí en Sabrosita se les quiere de gratis. Chao, chao.

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1: ¡29 de septiembre, día de San Miguel Arcángel, San Gabriel y San Rafael Arcángeles también! Simona. Oh, Jazmín. Por supuesto. Y muy sabroso. A nombre de todo el equipo les doy la más cordial de las bienvenidas a otra emisión del Show del Lobo. Son las 3 de la tarde, con 8 y medio, casi 9 minutos en la capital mexicana, hora del centro. Hoy tenemos para ti la mejor programación musical de la radio en México y en el mundo de habla hispana. En los controles técnicos, Mauricio Villavicencio. En la asistencia y coordinación está Alex Roa. Yo soy Miguel Gutiérrez, el Lobo, y tenemos, repito, la mejor programación musical de la radio en México para ti, en México y en el mundo de habla hispana. Pero nos oyes, también queremos que haya feedback, que se lleve a cabo la comunicación, que el transmisor se convierta en receptor y viceversa. Entonces, ¿cuáles son las vías? La multilínea, la forma más elemental de comunicarse, un teléfono, varias líneas, 55-51-66-3109, la página web sabrosita-digital.mx. El WhatsApp es muy eficiente, 55-506-4056. Y todas nuestras redes sociales contienen el consabido Sabrosita, ¿de acuerdo? Muy bien, mi tío.
2: Estaba platicando con mi amigo Ladislao.
1: Ah, ese Ladislao siempre tiene una plática muy interesante para mi tío. Al otro día se les olvida y vuelven a repetir. Más bien repiten lo que habían dicho días anteriores. En fin, se divierten mucho los chochos. ¿Qué le vamos a dar? Mucho respeto, desde luego, lo de chochos. Es cariñoso, respetuoso, tierno, ¿eh? No vayan a pensar que estoy insultando a mis viejitos. Muy bien, pues llegó mi tío antecedido por un fuerte rumor. A su derecha, elegantemente vestido. No, hombre, pues Ramón, que no renuncia a su vocación de ser galán.
3: ¿Quién creen que llegó?
1: Ese es Felizardo.
4: ¿Cómo dijo?
1: Que Felizardo se metió, le robó la palabra, pero no importa, el orden de los factores aquí no altera el producto. Así que Ramón, que no renuncia a su vocación de ser galán, y Felizardo, feliz, feliz, feliz, no podía ser de otra manera porque es feliz a ultranza.
3: ¿Quién creen que llegó?
1: Atrás de estos dos personajazos que repiten, está un niño precoz que responde al nombre de Juanito Bodoque.
0: ¡Simón!
1: ¡Simón! ¡Simón! Eso aprendió, fue la primera palabra en español que aprendió. Luego la aprendió en inglés, Simon. Bueno, pero de eso los platico luego porque al lado de Juanito está un bebé comilón, cachetudo, panzudo y dragón. Se llama Cocolizo con su grito jubiloso. Atrás deberían estar Chispita y Ramona, pero se fueron, se desviaron para ver. Este niño me está llenando de babas el micrófono otra vez. ¡Producción! ¡Producción! Ya. Qué bueno, qué bueno. Ya llegaron las niñas. Chamaquitas, bueno, pues atrás hasta el final.
0: ¡Concha! ¡Concha!
1: Ya le pusieron palomita al menú, que sí les gustó. Bistec con nopales. Sí.
5: ¡Ay, papacito!
1: En salsa verde y arroz rojo. Perfecto. Bueno, ese es uno de los platillos, uno de los cubiertos. Perfecto. Hasta el final entraron Concha y Chicho. Ah, no, venía el locutor Cachito. Cachito locutor entró y los guajolotes se alborotaron. Al final Ramona Juliet les marcó el paso. Un, dos a Chicho y a Concha, que se veían verdaderamente graciosos. Ellos son los responsables de la cocina. Estamos completos, estamos preparados y felices. Este es el Show del Lobo. Los Huskies. Corazón adolorido. Oh, qué adolorido el corazón.
6: Llámame.
1: Llámenle a Chicho, no sean crueles.

0: Cruz Rivera y Anthony en Nueva York.
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0: La orquesta Visión, Ansias de Amarte se llama el tema, pero tendremos complacencia en terminando este tema. Orquesta Visión, llámanos ahora mismo 55 51 66 3109. Marca ahora mismo porque te ganan. Vamos.

0: Estamos en territorio de complacencia. Perfecto, maravilloso y sensacional. ¿Te crees muy salsa? Tú que me escuchas, ¿te crees muy salsa? 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Todos los jueves con HJ por la nueva Sabrosita 590. ¿A quién tenemos en la línea telefónica? Pregunto yo.
1: Buenas tardes, Lobito.
0: ¿Quién es el amigo Lupe?
1: Sí, a tus órdenes, Lobito.
0: Lago Sirahuén, ¿ciento qué?
1: 120.
0: 120 en Santa Julia.
1: Lobito, muy buenas tardes. Gracias buenas. Por recibir la llamada.
0: Con mucho gusto, amigo Lupe. ¿Cómo está Goyito? ¿Cómo está el sobrino?
1: No, pues de maravilla. Pero aquí, pues desgraciadamente, sufrió un accidente, Lobito. Pero aquí estamos en reposo, Lobito.
0: Uy, pues ni modo, mira, a todos nos pasa algo algún día en la vida.
1: Sí, pues ahora sí que me tocó a mí. Pues,
0: te tocó. Contarlo. Recupérate pronto y echarle ganas a la vida.
1: Sí, claro que sí, Lobito, y más oyendo aquí la Sabrosita con ustedes y me da más ánimo, ¿no?
0: Qué bueno, de eso se trata. ¿Qué canción te vamos a poner, amigo Lupe?
1: Por favor, si nos puedes complacer para la matancera, qué dichoso es, por favor, para un gran amiguito que se va hoy de viaje a Puerto Rico.
0: Ah, qué rico, sí, qué dichoso es.
1: A Puerto Rico y a pasear, y que Dios lo bendiga, un amigo que se llama Jorge Ramírez.
0: Sí.
1: Y que le vaya muy bien y le guste esa canción, es para él, Lobito.
0: Gracias, amigo Lupe, aquí te la ponemos.
1: Gracias, Lobito, bendiciones y muchas gracias, Lobito.
0: Gracias a ti por participar, bendiciones. ¡Qué dichoso es! ¡Qué dichoso es! La enorme, la inmortal, Sonora Matancera. ¡Qué emoción! Es el show del lobo, el show del lobo, el lobo de la radio.

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0: Ralph Mercado. Algo así como Rafa Mercado, Rafael, Ralph. Un salsero muy importante en la historia de esto que nos enloquece, que es la salsa. Un día como hoy, 29 de septiembre, y lo tengo muy claro porque es también mi onomástico, me lo acaba de recordar mi ahijado José Cruz Rivera, desde Nueva York. Y en Nueva York, en Brooklyn, Ralph Mercado nació un día como hoy, 29 de septiembre de 1941. Su padre era dominicano y su madre puertorriqueña. Ella, con el tiempo, se convertiría en uno de los empresarios, él, Ralph, el hijo, con el tiempo se convertiría en uno de los empresarios y promotores más importantes de la música latina. Su historia comenzó desde muy joven organizando fiestas y bailes en Brooklyn. Poco a poco empezó a trabajar con grandes figuras de la música latina y también con estrellas del rhythm and blues, hasta convertirse en uno de los principales promotores de conciertos en Nueva York. Qué fácil se dice, ¿verdad? En 1972 fundó la empresa RMM Management, empresa desde la que trabajó con figuras como Eddie Palmieri, Ray Barreto, Celia Cruz y Tito Puente, por mencionar algunos de los más conocidos. También fue una pieza importante en la expansión de los grandes conciertos de salsa en Estados Unidos. Pero uno de sus mayores legados llegó en 1987 cuando creó RMM Records and Video, RMM Records y Video, sello que se convirtió en una de las compañías más importantes de la música latina durante las décadas de los 80 y los 90, estoy bien en los tiempos. Por RMM pasaron artistas como Tito Puente, como Celia Cruz, Eddie Palmieri, Cheo Feliciano, Oscar de León, Tito Nieves, José Alberto El Canario, Tony Vega, La India y Marc Anthony, entre otros muchos. Mercado no solamente trabajó con artistas consagrados, también impulsó nuevas generaciones y ayudó a llevar la salsa a escenarios como el Madison Square Garden y el Hollywood Bowl. Por eso fue conocido como el papá de los salseros, un hombre que entendió que la salsa podía convertirse en un movimiento internacional. Ralph Mercado falleció el 10 de marzo de 2009 a los 67 años, pero su legado permanece en cada artista, en cada concierto y en cada producción que ayudó a llevar al público. Desde la nueva Sabrosita 590, recordamos hoy, 29 de septiembre, a Ralph Mercado, el hombre que ayudó a llevar la salsa de Nueva York para el mundo. Aquí continuamos con lo más nuevo de nuestra programación musical.
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0: 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Canta Fer Sandoval. Y canta muy bien.

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Muy buenas tardes, señor Don Lobo. Déjame mandarle saludos a Alberto Cortés, allá por Villa de... ¿Qué, Alberto Cortés? Villa de Cortés, precisamente. Tiene su carnicería que se llama Los Cortes de Cortés. Muy buenas tardes, señor Miguel Gutiérrez, de los locutores favoritos del cuadrante. Gracias. Le saluda Alejandro López del municipio de Tenancingo, solicitando un tema, Los Olores del Amor. Le envío una felicitación por ser un gran amigo de radio, del Radio Escucha, y por su gran aporte a la nueva Sabrosita. Gracias por decirlo. Hola, buenas tardes. ¿Me podrías complacer con la canción de Mariposita del grupo Saya? Para ti, por favor. Muchas gracias, para ti. Y seguimos gozando. Pero cómo no, buenas tardes, Lobito, ya en sintonía en el mejor programa de la radio, el show del Lobo, el Lobo de la radio. Por favor, por favor, por favor, compláceme con una canción. Tractor Amarillo, Roberto Torres. Gracias, Lobito, que tengas una excelente tarde, y seguimos gozando con la nueva Sabrosita 590. Perfecto. Tu amiga María Claudia Pérez, Colonia Pensil. La Pensil siempre presente, no me fallan los sobrinos de la Pensil. Hola, señor Miguel. Lobito, quiero pedirte que me adoptes. Quiero pedirle que me adopte como su sobrina. Prenda Castillo de Colima, una fiel admiradora de su trabajo en la nueva Sabrosita 590. Ya eres mi sobrina oficial. Brendita, con mucho gusto. Aprovecho para mandar un saludo a mi papá Teo, Teo Castillo, que se encuentra en Texcoco. Saludos, Teo, te mandamos un abrazo. Aquí continuamos en el show del Lobo. José Manuel Jr., ritmo con H. H. Aprovecho para mandar un saludo a mi papá Teo, Teo Castillo, que se encuentra en Texcoco. Saludos, Teo, te mandamos un abrazo. Aquí continuamos en el show del Lobo. José Manuel Jr.

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tarde con 4 minutos. ¿Qué horas son, Chispita? Le pregunté a Chispita y dijo 4. Las 4:04. Está chiquita. Germán Olivera, el sonero del siglo XXI. Un 29 de septiembre, concretamente el de 1978, ocurría uno de los momentos más importantes en la carrera de Hermenegildo Olivera Suárez, mejor conocido como Germán Olivera, el sonero del siglo XXI y el mensajero de la música latina. Tenía apenas 19 años, Germán llegaba al conjunto libre de Manny Oquendo y Andy González, una agrupación que se caracterizaba por su sonido de raíces afrocaribeñas, su fuerza rítmica y una propuesta que mezclaba la salsa con elementos de jazz y música urbana. Pero antes de llegar a Libre, Germán ya venía construyendo un camino, su propio camino. Había comenzado a cantar desde adolescente con agrupaciones como La Justicia 2, La Sónica y el Conjunto Caramelo. Precisamente con este último grupo tuvo la oportunidad de compartir escenario con grandes figuras de la época. Fue durante una presentación cuando Manny Oquendo, Andy González y Pupi Cantor descubrieron su talento y le pidieron su número telefónico. Unas semanas después llegó aquella llamada que cambiaría su vida. Aló, su debut con Libre ocurrió el viernes 29 de septiembre, un día como hoy decía, pero de 1978, en el club El Época, en el Bronx, New York. Germán permaneció cerca de 11 años con la agrupación y fue parte de una etapa fundamental de su formación como sonero. Poco tiempo después, en 1981, llegó su primera grabación con Libre, el álbum Increíble, donde destacó con temas como Decídete y No me echen la culpa. Posteriormente participó en otras producciones del conjunto. Después de Libre, Germán continuó trabajando con grandes nombres de la salsa, entre ellos Johnny Pacheco, Rey Barreto, Bobby Rodríguez y Eddie Palmieri, además de desarrollar una carrera como solista. Hoy, desde la nueva Sabrosita 590, recordamos aquel 29 de septiembre del 78, el día que comenzaba una de las grandes historias del sonero Germán Olivera. Germán Olivera, el sonero del siglo XXI. Salve, macho, la patria te necesita, le diría un paisano a Germán. Vámonos, señoras y señores, con más.

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0: 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Vámonos, estamos en territorio de complacencia, pero no pude aguantar el deseo, la necesidad de platicarte todo eso. Bueno.
1: Bueno, buenas tardes.
0: Buenas tardes, ¿quién habla?
1: ¿Qué tal, Lobito? Habla el buen Charlie.
0: ¿Qué pasó, Charlie? Qué gusto saludarte. ¿De dónde nos llamas? ¿De qué?
1: Ahorita estoy aquí en el municipio de Teoloyucan.
0: Ah, ya.
1: En México.
0: Perfecto. ¿Y qué canción te vamos a poner, amigo mío?
1: Va a ser la de Mi Niño, de Moris Jiménez.
0: Moris Jiménez. ¿Dedicada a alguien?
1: Sí, para mi hijo.
0: ¿Cuántos años tiene tu hijo, Charlie?
1: Está cumpliendo 9 meses.
0: Ah, es un bebé.
1: Sí.
0: Es un encantador bebé. Con mucho gusto te dedicamos la canción a tu niño, ¿eh?
1: Gracias, Lobito. Buenas tardes.
0: Buenas tardes. Gracias por participar. Moris Jiménez está. Gracias a ti que lo pides.

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0: 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Tenemos saludos. Mucha gente nos saluda. Maestro Miguel lo saluda con gran placer y con el gusto de escucharlo esta tarde. René Reyes. Ah, René, qué amable. Le solicito extienda mi saludo a su extraordinario equipo de trabajo. Cacho, Mauricio, en la cabina más caliente, la de Sabrosita 590. Con mucho gusto, René, un abrazo para ti y la familia. Buenas tardes, señor Lobo. ¿Sería tan amable de programar la bonita melodía Pulque para Dos de los Xochimilcas? Pulque para Dos. Para celebrar su santo el día de hoy. Ah, muy bien, hoy es día de San Miguel Arcángel. Estoy de manteles largos. Muchas felicidades y que celebre muchos más. De parte de Carmen Costilla y Bianquis. Blanquis o Bianquis, Blanquis. De Ecatepec de Morelos. Gracias, cuídese. Gracias, amiga. Muy buen martes, mi estimado Miguel Gutiérrez. Todos en cabina, saludos. Un sal saludo de parte de Ricardo Burgos Villanueva y su sonido rumba caleña, oriundo del Peñón de los Baños, Colombia Chiquita, la única colonia que tiene aeropuerto internacional. Buenas tardes, Lobito, bendecido martes. Saludos de Andy Chico de Cuautitlán, Izcalli. Ya quedamos que es ella, ¿verdad? Muy buenas tardes, señor Miguel Gutiérrez, deseando que usted tenga un excelente martes, espectacular, principalmente lleno de salud y muchas bendiciones para usted. Dios bendiga siempre por donde ande, señor Miguel. Lo saluda Quique de Azcapotzalco. Señor Miguel, ¿me podría complacer con la canción de Si te pudiera mentir de Sharon Rose? Sharon Rose, es verdad. Señor Lobito, mil gracias. ¿Cómo no? Buenas tardes, Lobito. Excelente semana, el mejor show de la tarde. Complácenos, por favor, con Remembranzas de la Sonora Ponceña. Escuchándote desde Santa Cruz, Mellehualco. Perfecto. Buenas tardes, Lobito. Excelente día martes. Familia Toledano, Colonia Tlacomulco. Señora Carmen Vargas, Ciudad Neza. La canción de los tamalitos de Olga, con Oscar de León. Saludos al taller de grúas Chucho y al chalán Mauricio y Alan. A los chalanes Mauricio y Alan. Te escuchamos en mi grabadora viejita, me llamo Horacio, más conocido como Lacho. Hola, buenas tardes, señor Lobito, le mando un saludo y desde Ecatepec, Alejandro Martínez. ¿Me podría complacer con la canción de Que Alguien Me Diga, Que Alguien Me Diga de Gilberto Santa Rosa? Mil gracias, saludos, que Dios los bendiga donde quiera que estén. Uno más. Hola, mi estimado Miguel Gutiérrez, el Lobo, compláceme con la buena rola de Catalina Lao. Perfecto. Vámonos, mi George. Tenemos más música, tenemos más contenido. Aquí en la nueva lo Sabrosita.
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0: 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El corazón no tiene... No me diga. Bueno, pues así es el corazón, hay que aceptarlo. No tiene edad.

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ANNP. Buenas tardes, Lobito. Recibe un saludo de tu admirador José Antonio Chávez, Sonido Universal, Colonia Lázaro Cárdenas, La Presa, Tlalnepantla, Estado de México. Papas, Antonio. ¿Qué tal, Lobito? Buenas tardes. Quisiera comunicarme, pero estoy trabajando. Soy conductor de aplicación. Y pues, no puedo distraerme ante todo la seguridad del pasaje y la de todos a mi alrededor, pero ¿me podrías poner una canción, la de ¿Por qué ahora? ¿Quién la interpreta esa de ¿Por qué ahora? De la Orquesta Inmensidad, ¿verdad? Sí, ya me están auxiliando. Ah, aquí decía, me lo mandó también. Te mando un fuerte abrazo y bendiciones, dice nuestro amigo. Hola Lobo, buenas tardes, saludos y bendiciones. Sí, le podrías mandar un saludo a mi princesita Devani, de parte de Carlos Sánchez desde Los Héroes Tecamac. Por supuesto, ya está. Buenas tardes, saludos desde Cancún. Hoy fue un día lluvioso por estos rumbos y escuchando la nueva Sabrosita, ojalá me puedan complacer con la chica de pelo marrón. Atentamente, Emilio García. Saludos a la distancia, dice el vato. Lobito, mándale un saludo a mi mamá, por favor. ¿Quién es tu mamá, hija mía o hijo mío? Le dicen Chabelita. Ay, Chabela, dile a que a ver a cuándo se rifa una pancita para su hijo el consentido. Sin vergüenzas de ser igual que el cacho. Y ¿cómo se llama? Y ponen en evidencia que está la mamá y que tiene pena la señora porque ella sí tiene pudor y le hace su panza al panzón. Feliz cumpleaños, Lobito, un abrazo y Dios. Y Dios quiera mucho más. Soy Paquito Soriano de Puebla, Puebla, Barrio de la Luz. ¿Me puedes poner la canción de ¿Dónde va el amor? Ah, muy buena, con Pax. O Mil años, gracias. Hola, Lobito, te estamos escuchando vía Alexa. Saludos a mis papás, Efrén de la Cruz y mi mamá Clara Gutiérrez. Qué bonito apellido, señora Clara. Aquí en la San Rafael 115, ¿no? Pues está bien. Señor Miguel Gutiérrez, ¿puedo dedicarle una canción al igual que a mi padre Miguel Espíndola? A él, con Óscar de León de Azcapotzalco, de Rosenda Espíndola. Una más. Aviéntese usted. Buenas tardes, señor Lobo. Los saludan los lecheros de Tijuana, Alejandro Núñez y Andrés Rincón, Tijuana, territorio caliente. Un abrazo y un beso para todos sus niños, para Chicho y Concha y todos los que haya en cabina. Bueno, para acabar pronto, un beso en la pelona a HJ, con mucho gusto, y a la panza al locutor Cachito, cómo no, con mucho gusto. Vámonos, continuamos, tenemos más para ti en la nueva Sabrosita 590. Poco a poco, Oscar de León, el bajo danzante de Venezuela.

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Efectivamente, Chispita, efectivamente, este es el relax, el espacio de reflexión breve, pero contundente. ¿Les ha pasado que hay cosas que mientras las están viviendo, simplemente no entienden? ¿Hay cosas que mientras las están viviendo, simplemente no entienden? Una puerta que se cerró. Esto es una metáfora porque son las oportunidades que uno da ya de aquí a que cumpla 30 años trabajando y el destino, el universo, la vida nos tiene preparadas muchas sorpresas. Una puerta que se cerró, una oportunidad que nunca llegó, un proyecto que no salió, una persona que se fue. Y en ese momento uno piensa, ¿por qué? ¿Por qué? ¿Por qué tenía que pasar así? ¿Por qué no salió como yo quería? ¿Por qué la vida me puso esto enfrente? Y muchas veces cuando estamos dentro de una situación, solamente podemos ver el problema que tenemos enfrente. Pero el tiempo pasa y un día miramos hacia atrás y descubrimos detalles que antes no podíamos ver, no sabíamos ver, no alcanzamos a ver. Tal vez aquella oportunidad que no llegó terminó llevándonos a otra completamente diferente. Tal vez aquel cambio que no queríamos nos hizo conocer personas, lugares o experiencias que jamás hubiéramos buscado por nuestra cuenta. Tal vez aquella puerta que se cerró simplemente nos obligó a mirar hacia otro lado. Tuvimos que hacerlo. Nunca sabremos si nos habría ido mejor con el propósito original. Claro, tampoco tenemos que disfrazar todo de positivo. La vida no es así, es blanco y negro, positivo o negativo. Hay cosas que duelen. Hay pérdidas que simplemente duelen. Y no todo lo malo que nos ocurre tiene que convertirse inmediatamente en una gran enseñanza, no. Pero sí es cierto que algunas experiencias adquieren otro significado cuando pasa el tiempo. Por eso, si hoy hay algo en nuestra vida que todavía no entendemos, quizá no tenemos que resolverlo todo esta tarde, comprenderlo todo esta noche antes de dormir. No, no es para tanto. Tal vez simplemente nos falta distancia. Puede ser. Porque hay capítulos que mientras los estamos viviendo parecen no tener sentido y solamente varias páginas después entendemos por qué estaban ahí. Así que si algo hoy no tiene explicación, no te apresures a escribir el final. La historia todavía puede tener una parte que no conoces.

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3: Exactamente, para que nos llamen, porque terminando BCOC vamos a tener complacencia. Se llama 5 de septiembre, reggaetón. 55-51-66-31-09. Llama ya.
4: Hoy es 5 de septiembre y mi hija cumple 13. El tiempo pasó volando, ya ni me acuerdo cuándo empezó a ser señorita.

inevitable cuando tengo un noviecito olvidarme de los mitos de que no es conveniente. Tengo que ser confiable con las posibilidades de que cometa un error en las redes.

0: 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Vámonos con la complacencia, ¿verdad? Lo tenemos esperando o la tenemos esperando. I'm sorry. I'm sorry. Hola, ¿quién tenemos en la línea?
1: Señor Miguel.
0: ¿Qué pasó, mi querido Maurilio?
1: ¿Quiere que le ayude a levantar el jabón?
2: Hola.
1: Ya ve.
0: Fíjate, pero que se enoja cuando le dicen lo del episodio este de que se le cayó el jabón.
2: Hola.
0: Pero contigo se ríe, le causa gracia.
2: Ay, sí, míralo, sí, qué fuertote.
1: Por eso nomás estoy esperando que le ayude a levantar ese jabón.
0: Sí, sí, juntitos, dice. A la una, a las dos y a las... Para que no se...
2: ¡Ay, qué miedo!
0: Para que no te vaya a traicionar, porque Chicho es peligroso. No sabemos. Es
1: bastante peligroso en tantos años, ¿no?
0: Pues sí, ya. Un gran colmillo.
1: Un gran colmillo.
2: ¡Ay!
0: Oye, ¿qué canción te vamos a poner, Maurilio, de Mérida?
1: No, ya ando acá en la colonia Buenavista, acá por donde pita el tren, en la alcaldía de Cuauhtémoc.
0: Cuauhtémoc, por donde pita el tren, es una zona de hace años de circos y de atracciones, sí, itinerantes.
1: Dejó de ser, bueno, la estación del ferrocarril para darle paso al tren suburbano.
0: Así es.
1: El avance de México va en progreso, señor.
0: Así es, la tecnología limpia, la cuestión de la energía y todo eso, Maurilio.
1: Pues queremos escuchar a los Botones de la Sonora Santanera para revivir aquellos momentos gratos, ese toque de la, ese sonido, aún así con las nuevas versiones de la Santanera, no llegan a dar el toque que tenía el señor Carlos Colorado en las trompetas. Intentan, pero le falta. Algo tenían esas tres trompetas en su momento, ¿eh?
0: Es que utilizan también algunas percusiones, de acuerdo, si están haciendo con un artista que utiliza, que es electrónico, pues le ponen cosas electrónicas y podría decirse, yo no lo manifiesto, ¿eh? Algunos han dicho que se desvirtúa la sonora, pero ya me parece que están adecuándose a la época, pero bueno, en gusto se rompen géneros.
1: Completamente de acuerdo, tenemos que hacer una renovación, pero yo creo que hay muchas partes donde nosotros, bueno, yo en mi caso me gusta el sonido que tenía el señor Colorado con esas trompetas, o con el sonido que tenían las trompetas de la Matancera.
0: La Matancera única, la Matancera.
1: Sí, a pesar de que, por ejemplo, Alquimia y ha querido ahí como que igualar, le falta, ¿no?
0: Es el caso de lo que te explico. Alquimia es más, es una sonora, la sonora del 21, pero con electrónica.
1: Sí, utiliza la electrónica, se apoya con ella.
0: Sí, y la sonora Matancera. Usaban piano, el piano tradicional, grababan en estudios donde había un piano afinado, no había pianos electrónicos todavía, entonces...
1: No, piano de no sé cuántos kilos, pero es un piano fácil, un media tonelada, de esos...
0: Pues hay unos de cola completa, porque son por cola, media cola, un cuarto de cola. ¡Se me acaba el tiempo! Mi querido Maurilio, ¿qué canción te ponemos?
1: Porque luego se enoja mi cofradía que no los mando a saludar, y un saludo para mi señora madre...
0: Ah, ¿cómo se llama ella?
1: Que Chicho me quiere.
0: Sí, sí, te quiere pa' marido.
1: Sí, aparte del cariño de mi madre, ya ahora tengo el de Chicho, señor.
0: Qué afortunado es usted. Te pongo tu tema porque se nos acaba el tiempo, es electrónico aquí.
1: Gracias, señor, buena tarde.
0: Es computarizado, buena tarde. Nos dejan hablando.

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0: 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Saludarnos. Ah, pues qué noble. Hola, me complaces con Mariposita, con Saya para ti. Saludos al Club Oficial Saya para ti y al Grupo Saya para ti. Saludos desde Iztapaluca, San Buenaventura, Estado de México. Saludos en cabina y a producción. Éxito y saludos. Saludos, Miguel Gutiérrez, el Lobo. Lobo, que te vaya bien. Gracias. Hola, Miguel Gutiérrez, soy Genaro, soy panadero y te escucho aquí en Tulancingo, Hidalgo. Qué buen pan hacen en Tulancingo. Ya tengo en mi radio la nueva Sabrosita, a ver si me puedes complacer con un rolón, la de Escombros. Saludos, mientras tanto, Lobito. Hola, señor Lobo, saludos, me gusta mucho escuchar su programa, me puede complacer con una salsa, Gotas de Lluvia, de Grupo Niche, me llamo Claudia, aquí en Coajimalpa, espero que no sea molestia, no, Claudia, por el amor de Dios, te servimos con mucho gusto, será un placer, gracias, señor Lobo. Que San Miguel te proteja, cuide tu hogar y Dios te bendiga, bonito día, el arcángel San Miguel aparece en una gráfica. Oli, ¿cómo están, equipo de Don Lobo? Soy el Hada de los Sueños desde Ecatepec. Una felicitación para Don Miguel y un beso para Cachito. Cachito mío, dice, y le pinta un corazón. Ay, y hay madrina que es Micaela, también es su cumpleaños hoy. A mi madrina, dice, Micaela. Sí, pues es el femenino de Miguel. Excelente tarde, señor Gutiérrez, siempre es un gusto saludarlo. Ricardo Sotres, muchas gracias. Richard. Vámonos con más porque hay una programación maravillosa esperando que la disfrutes aquí en Sabrosita, la nueva Sabrosita 590.
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7: 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Salsa cama, me fallaste.

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0: Amigas y amigos, ha sido un placer estar con ustedes. Gracias por habernos permitido acompañarles. Mañana tenemos una cita. Haremos entre 5 y 6 también un streaming para que se conecten. Vamos a pasarla muy bien, indudablemente. Tío Cleto, en los controles técnicos ha estado Mauricio Villavicencio, Tío Cleto. Desde luego en la asistencia y coordinación, nada menos que Alex Roa. Yo soy Miguel Gutiérrez, el Lobo. Mi tío Cleto contento, ya estuvo platicando con sus amigos y tomando café mande.
1: ¡Miren las asentaderas! ¡Están sentados!
0: Pues párese, párese, tío, de unos brinquitos ahí. Colóquese porque ya nos vamos. Mientras HJ nos platica a grandes rasgos qué va a tener esta tarde en cuanto salgamos nosotros. Querido HJ, adelante.
2: Don Miguel, hombre, muy buenas tardes a usted, a todos los oyentes del show del Lobo. Claro que sí, vamos a tener hoy salsita romántica, salsa motelera, salsa para dos, para que estén pendientes, quieran mandar mensajes, dedicaciones, quieren conseguir pareja. Pues ahorita en la hora de HJ, en la salsa romántica va
0: salsa
2: a pasar
0: salsa cama.
2: Todo. Salsa cama, como le llama usted. Yo le llamaría salsa motelera.
0: Sí, suena muy bien, salsa motelera, para que nadie se espante.
2: Así es, sí señor.
0: Entre 6 y 7, ¿verdad?
2: De 6 a 7 hoy martes. Martes ni te cases ni te embarques, pero de la hora romántica de HJ no te apartes.
0: No te apartes. Vámonos pues, tío Cleto, ya mi tío se ubicó mientras tanto. Llega a alcanzar los guajolotes. Están reclamando por qué no va a saludarlos Cachito. Ahorita va para allá Cachito. Gordo, gordo. Sí, ustedes lo bautizaron con eso. Nosotros ni cuenta nos habíamos dado. Lo veíamos esbelto. Cuando los guajolotes empezaron a alertarnos, gordo, gordo, gordo, gordo, pues dijimos, ah, pues sí tienen razón. Hasta allá llega Ramón, elegantemente, majestuosamente. Ramón ocupa el flanco derecho de mi tío Cleto y no renuncia a su vocación de ser galán.
3: ¿Cómo dijo?
0: Que es usted un galanazo, HJ lo ve de reojo como diciendo, qué envidia. Por el lado izquierdo, con idéntico propósito, llega Felizardo sonriendo, no podía ser de otra manera, porque Felizardo es feliz a ultranza, llegó del barrio, atrás de estos dos personajazos, ha llegado un niño precoz que responde al nombre de Juanito Bodoque.
4: Adiós.
0: Adiós, Juanito Bodoque, adiós.
4: Vámonos ya.
0: Ya nos estamos yendo, a un lado de él está un niño panzudo, cachetudo y comelón y pelón, que responde al nombre de Cocolizo. Está feliz y carcajeante porque ya le trajeron su biberón gigante. Grito, grito, jubiloso. Viene. Eso, muy bien. Atrás de ellos deberían estar Chispita y Ramona, pero andan viendo lo de su itacate. Y este niño me está llenando de babas otra vez. Bueno, producción. Producción. Ahí ya lo quitaron al niño. Ya llegaron las niñas. Bueno,
4: adiós,
0: se quedan.
4: Adiós, sabositos, se bañan.
0: Qué grosera, cómo que se bañan. Chispita, gracias Chispita por su colaboración. Concha y Chicho son los titulares de la cocina. Nos van a acompañar, ya le entregaron el biberón a
5: ¡no grites, Cocoliz, que me espantas!
0: Ay, Chicho, yo soy Miguel Gutiérrez, el Lobo, campeón de Sonora y parte de La Baja. Y como dicen en Tijuana, ¡ay, los guachamos!
5: ¡Ay, siquiera dame un besito!
0: No, nosotros somos machos, no somos de su cofradía. Decimos, ¡ay, los guachamos, tu morro ese! Celia Cruz, ríe y llora, se llama el tema. Buenas tardes, muchas gracias, Mauricio. Gracias a ustedes, amigos. Y hasta mañana. Abur.

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3: ¡Claro que sí! ¡Arrancamos! Esta es la hora de HJ. Aquí está Gilbertito Santa Rosa. Enséñame a vivir sin ti.